0: Andamos acá de vuelta. Primero fue Lil
1: Lil
0: Sims.
1: Sims.
0: Lil Sims.
1: Lil Sims. Y después fue Doechii. A ver, déjalo, checo.
0: La
1: Muéstrame.
0: última canción fue Anxiety de esta morra.
1: Ajá. Pues. Doechii. Doechii. Doechii. Tenía una duda, pero sí, es Doechii. ¿De dónde es? Pues tampoco lo sé, pero me gusta, suena bien. Es como Lil Sims un poquito, ¿no? Como hip hop, pero no tan hip hop. No es un flow old school de rap, acá tradicional. Hablando de rap, no debemos de olvidar de hablar de dos raperos que tú y yo conocemos y que quedamos de hablar de ellos.
0: Sí, no, no, todavía nos tenemos 55 minutos exactamente
1: Pues se van rápido, ¿eh?
0: para llegar. Sí, se va de
1: Es como
0: volada.
1: cuando llegas a los 55 y dices, ah, ya, tan
0: Sí.
1: rápido.
0: Entonces yo me acuerdo, ¿no?
1: Joder.
0: ¿Qué no hicimos esto hace un mes? Pero bueno, entonces para acelerar vamos nada más como el siguiente, el que me habías dicho que era el
1: ¿Quién?
0: percusionista de...
1: Ah, sí. El percusionista de Jamiroquai, que también viene a tocar pronto en
0: Ya,
1: México, creo que en
0: todavía
1: octubre
0: traía su
1: viene.
0: gorrito acá de...
1: Sí, todavía. Y pinche Jamiroquai es poca madre, pero ahí sí agárrense. El precio de los boletos es para ir a ver cuatro veces a Goldie.
0: Entonces, ya si invitan a Hichazo,
1: A
0: pues ya les
1: Goldie,
0: quedan
1: ajá.
0: otros.

0: Las dos entradas.
1: Es el hilo rojo del programa. No, viene, sí, viene Jamiroquai, de hecho, y pues es un espectáculo muy chingón, es wow. Pero sí, los precios están.
0: Sí,
1: El
0: no.
1: más barato hasta arriba en el gallinero, al fondo, detrás del baño,
0: Si son
1: 1600.
0: 200 pesos, sí lo pago.
1: No, son 1600
0: No lo pago.
1: parado hasta atrás,
0: Al lado del baño, ¿no?
1: al lado del
0: Oliendo
1: baño,
0: miados.
1: ahí con
0: No.
1: los borrachos y el güey que vende sándwich de atún.
0: No, no, no,
1: No,
0: mejor
1: bueno,
0: no.
1: pero ese güey fue su percusionista por 20 mil años, desde los principios casi. Y está lanzando su disco y súper, igual, son músicos muy chingones y
0: ¿Cómo
1: percusionista muy, muy chingón.
0: se
1: ¿Cómo se
0: pronuncia?
1: pronuncia? A
0: Yo la
1: ver,
0: verdad soy. ¿Qué
1: es
0: será?
1: que.
0: ¿Sola? ¿Sola, King Bola? ¿Cómo?
1: Exacto.
0: ¿Sí?
1: Hola, a King Bola. Ah, estoy ciego, güey. ¿Por qué me haces eso,
0: No, a
1: Rafa?
0: ver, mira, acá está. Sí, ya sé. Yo lo estoy también, pero traigo lentes, entonces por eso ahorita lo
1: Sí,
0: puedo ver.
1: exacto. Sí, yo igual. A King, como a King, como rey en inglés, bola. Sola a King bola. Y la verdad, su disco es muy bueno. Acaba de salir, te hablo de hace 15 días, un mes a lo mucho. Sola a King bola. Y pues sí, muy, muy buen músico. Y pues sí, es interesante, como yo que me gusta mucho la música. Está toda la música mainstream, como ya como generalista, conocida, el pop, bla, bla, bla, todo lo comercial, pero detrás de lo comercial siempre hay gente como ese percusionista, ¿no? Y todos esos músicos pues hacen que la música comercial grande sea viva y de buena calidad. Digo, Jamiroquai no toca solo.
0: Ajá, sí, al final ese vato era la cara, ¿no?
1: Entonces, todos esos tipos, todos esos músicos pues tienen carreras no tan conocidos, pero son muy, muy buenos. Por ejemplo,
0: Aquí era
1: sigo.
0: como una orquesta tipo, ¿no? O sea, como estos vatos en vivo, o sea, Jamiroquai,
1: Sí.
0: es un resto o sea,
1: No, son un
0: no es nada
1: chingo.
0: más, ajá, no
1: No,
0: es
1: y
0: nada más
1: pues
0: ese güey.
1: depende qué formación trae, pero al principio ya no toca con él. Por ejemplo, su bajista al principio, Stuart Zander. Era él, era el baterista, era este güey. O sea, lo básico, pues era su grupo base, ¿no? Un teclado, un batería, bajo. Pero de repente ya mete una sección de vientos y ya meten un poquito de electrónica y de no sé qué. Y entonces pues ya de repente tienes 10 cabrones. Como Gorillaz es así mucho. Yo sigo al bajista de Gorillaz, Seye se llama. Igual, muy, muy interesante porque de repente ya vas viendo un poquito como más allá de Gorillaz ya vas viendo todo el desmadre y todo lo interesante que son como sus mundos propios de cada uno de ellos y sus colaboraciones y cómo van trabajando uno con otro, ¿no? Y está muy chido. Justo en la mañana hoy, igual hay una bajista que se llama Michelle Ndegechelo. Es muy, muy, muy buena. Ella es increíble. Acaba de hacer una rola con Cat Power. Es más como folk, muy tranquilito, muy chill. Pero esa bajista, Michelle Ndegechelo, es. Ha tocado, bueno, con infinidad de gente muy chingona. Acaba de sacar un disco también y pues súper bueno. Entonces, pero no son músicos tan, ¿sabes? Como tan famosos o promovidos. Sin embargo, tampoco pequeños son y ya tienen una calidad musical increíble, ¿no?
0: Sí, también que son más como, no sé si la palabra que va, pero como de nicho, ¿no? O sea, son
1: Sí.
0: conocidos en un círculo
1: Ajá.
0: como alterno a ese mainstream, ¿no?
1: Sí. Y pues ella definitivamente, pues, no sé bien, pero si me dices que toco con Michael Jackson, lo creo sin problema. Pero realmente son esas pequeñas manos detrás de las músicas, de toda la música conocida, comercial. Detrás de todo eso hay manos pequeñas, hay artesanos el guitarrista chingón. Por ejemplo, no sé si lo metiste en la lista, te puse el guitarrista de. Ahorita no recuerdo su nombre, pero es el que hizo el tema de Breaking Bad.
0: Ah, sí, sí está.
1: Esa guitarrita así como
0: Sí, viene.
1: medio old school rockabilly. Bueno,
0: Sí, viene.
1: pues este güey es muy chingón, muy, muy chingón y ha tocado para infinidad de cosas que no sabes y dices, ah, pero entonces él está detrás de esto, órale. Entonces, pues sí, es lo que me gusta, ¿no? Como descubrir todos esos mundos detrás de cada músico, de cada artista, de cada pintor, tatuador y no sé qué otro cineasta,
0: Pues
1: ¿no?
0: vamos poniéndole ruedas porque si no, no nos va a dar tiempo de
1: Sí,
0: hablar.
1: y tenemos que hablar de los raperos esos, a huevo.
0: Vientos.

0: Ya nos acaba de vuelta. Se fue Rubén Rada.
1: Rubén Rada, que pues
0: Recién
1: recién
0: fallecido
1: falleció,
0: también.
1: que como te mencionaba, pues no lo conocía, pero la verdad sí me gusta su cotorreo. Y el anterior, el famoso percusionista de Jamiroquai.
0: Jamiroquai.
1: Y el señor Kimbola. Kimbola. Muy bueno, me gusta mucho, la verdad, súper discazo. Recién fresco, acaba de salir justo. Y quedamos de hablar de dos raperos, digo yo, de rap sé, pero no tanto,
0: Yo
1: la verdad.
0: sé lo mismo que aprendí en la escuela, que ya no me acuerdo, entonces no sé nada. Yo vine, de hecho, por eso eres el invitado, y
1: Ah, bueno.
0: los compas son los que hablan de música. Yo no sé, pero
1: Está bien. Pues entonces, mira, yo no tengo tanto contacto con raperos, pero topo dos de ellos, que es Rakal 3x3
0: Simón,
1: y Doggy, el señor Doggy
0: el
1: Style.
0: Doggy, el buen Osvaldo.
1: Acá a los Baldos los leí.
0: Simón, y no sé cuántos más
1: Y sí, güey,
0: aliases
1: seguro
0: tenga.
1: tiene.
0: Varias personalidades
1: Sí,
0: alternas.
1: güey. Pero es Dr. Jekyll y Mr. Hyde. Pero bueno, entonces Rakal tiene un disco que sale el 3 de septiembre, o sea, ya de
0: O sea,
1: ya.
0: ya la otra semana, ¿no? El
1: Exacto.
0: ya.
1: Entonces, sí, ha de ser miércoles, creo. O
0: Miércoles,
1: martes.
0: no, jueves, yo
1: O
0: creo.
1: jueves. Bueno,
0: Algo
1: ok.
0: así, algo así.
1: Entonces, pues síganlo en su Insta. Su disco está por salir. Está bueno. Hay buenas rolas. Este güey,
0: Yo
1: pues
0: escuché
1: ya.
0: una que tenía el nombre de una marca, se me olvidó ahorita, pero está chido. Sí, lo que comentábamos ahorita fuera del aire era que pues son como dos estilos pues completamente distintos, ¿no?
1: A
0: En
1: el Doggy y
0: cuanto
1: el
0: al,
1: Rakal, sí, el Rakal es un poco más como oscuro,
0: Sí, de
1: más
0: hecho
1: denso.
0: eso ahorita que dijiste oscuro
1: Sí.
0: lo puse ahí y sí está más oscuro, mucho más
1: Sí,
0: oscuro.
1: sí. Pero bueno, sale su disco, búsquenlo, escúchenlo, es chido, es buena banda,
0: Simón, sí es la banda. Y también
1: es la
0: ya
1: banda y tiene talento y es chido,
0: de hace mucho tiempo también.
1: así que ya. Y el Doggy, pues tuvimos una sorpresa muy grata hace poco bueno,
0: Lo
1: yo la
0: vi.
1: tuve porque tú no estabas. Y fue ¿cómo se llama?
0: En
1: En
0: el.
1: Parkour, en Chapultepec.
0: Ajá.
1: Ahí tocó en vivo con su
0: Tú no lo
1: grupo.
0: habías visto, ¿no?
1: No, no lo
0: Así,
1: había visto
0: ya.
1: con el grupo que tiene vientos,
0: Ajá.
1: batería, todo el grupo completo. Y la neta, pues qué chido. Si tienen chance de verlo en vivo, igual Doggy Style lo buscan en
0: Okay.
1: Instagram. Y la
0: Con
1: neta,
0: esa banda, porque
1: con la
0: ajá, con la
1: sonora,
0: perra sonora.
1: la perra sonora.
0: Simón.
1: Y está muy chido, la neta suena
0: Sí.
1: súper bien, es buena música, buena letra. Y pues este güey pues ocupa el escenario, sabe su chamba, ¿no? Entonces, así como es buen pintor, pues
0: Simón.
1: es buen músico también. Entonces, pues ya, los dos raperos que tengo en mi bolsa ya me deben un café.
0: Se quemó el cartucho
1: Del
0: del
1: rap
0: rap.
1: ya fue, güey.
0: Está
1: Hablemos
0: chido.
1: de Eminem. No mames,
0: No,
1: no.
0: por favor.
1: No. No, sí hay un chingo, de hecho, pero es buen momento, de hecho, yo veo una vibra ondita. Afortunadamente, bueno, siguiendo el tema, hace poco Doggy justo organizó como un eventillo
0: Como de
1: de
0: Spoken Word,
1: Spoken
0: ¿no?
1: Words,
0: Ah.
1: como de poesía al aire libre, de slam, no sé cómo se llame. Y estuvo súper chido, güey. La neta, qué chingón. A pesar de que se canceló, llegamos al
0: Se
1: lugar.
0: casi canceló.
1: Güey, estuvo súper chido porque al final se rescató gracias a ti. Y estuvo súper bien. Me recordó mucho cómo hemos hecho las cosas desde
0: Ah.
1: siempre, como cuando estaba yo en esa con mi festival y todo mi desmadre.
0: Sí, que falta un foco, ¿no? Y te lo
1: No,
0: presta el
1: güey.
0: vecino o te lo
1: Sí,
0: presta un
1: güey.
0: compa.
1: Yo me acuerdo una vez, era como, había unos güeyes tocando, de hecho tocó el Luca en el segundo año, y me pide una lona porque los discos ya estaban doblando del
0: Oh,
1: calor del
0: ya.
1: sol. Cosas así, pero al final entre la banda, pues se organiza, órale, yo jalo, yo traigo, yo muevo, yo
0: Sí,
1: hago, y vámonos.
0: igual cuando hacíamos como las presentaciones de la revista, pues la banda que caía y tocaba o ponía música nunca nadie cobró, o sea, todo fue pues de compas, ¿no?
1: Bueno.
0: Entonces, ese tipo de ondas
1: Es chido.
0: está chido y como facilitar, ¿no? Que
1: Sí.
0: la banda que está haciendo cosas, pues lo puedan seguir realizando. Porque me acuerdo que estaba bien frustrado el Osvaldo
1: Claro.
0: de que le habían cancelado justo 5 minutos
1: Sí,
0: antes.
1: no, pues aparte no es que te hablen una semana antes
0: Ajá.
1: para moverlo, pues
0: Y por lo que él me
1: simplemente
0: platicó, él había llamado horas antes, habían
1: se
0: confirmado.
1: había asegurado. O
0: Ajá.
1: sea, él hizo su parte
0: Simón.
1: completamente. Sí, no, entonces estuvo súper bien y la verdad que chido que pues que hay eventos, que hay vibra, que hay que se da esa dinámica, ¿no? Y chingue su madre.
0: Un montón de morros, ¿no?
1: Sí, güey. Si llega un. Estuvo súper padre y
0: traen otra energía a los morros.
1: No, y los textos, todo estuvo. O sea, la neta estuvo muy chido, güey. Sí. Yo la pasé a toda madre.
0: Estuvo bien.
1: Estuvo súper bien. Y pues así tiene que ser eso, güey. Es como nuestra vida artística, entre comillas. A mí me encanta, digo, al final no siempre he sido así en mi vida, pero hoy en día brinco de una cosa a otra. Digo, paso de esto de rap a una morra que toca chelo y que es otro rollo, y a folk y a no sé qué, y a música brasileña. Pero al final, entre más avanzas, más creces y más se dan esas dinámicas, y para mí está chingón, güey. O sea, es como de la misma forma que supimos como crecer del graffiti y salir y ampliar nuestro horizonte, pues ahí la misma, ¿no? Entonces, pues chingón. Entonces, bueno, ya, chequen el disco de Rakal, el 3, y sigan a Doggy y vayan a verlos, y de ahí saldrán más raperos porque son chingón.
0: Sí, man. Hay una red ahí que están armando, que llevan ya años armando, y está chido. Está bien. Pues esto es el Rakal. Se llama Dos de Bastos la canción. Ánimo.
1: Dale.

0: Llegó el nuevo de Poncho, el macabro de Rocha. 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
1: Ya sabes, papá, necesitamos un graffiti, ¿se vale o qué? ¿Se vale? ¿A dónde te recojo? ¿Te hago el carro? No hay pedo. Tú nomás dime dónde voy por ti, porque manda. Sí, pero pues puede ser el dominguito, el día que descanse este hombre. Ya vemos que compramos de pintura y eso no hay pedo. O si tienes que mejor, ¿eh? Ah, ya hacemos mejor una carnita aquí.

0: Ya andamos acá de vuelta.
1: Aquí estamos y fue Racal y Doggy Style. Y pues rap en
0: El
1: español, baby.
0: dos de bastos del Racal y la perra sonora.
1: ¿No? Chido, chido, chido. Y pues sí, lo vi en vivo y de hecho les grabaron, ese día grabaron para el Canal 22.
0: Órale.
1: Entonces va a andar ahí, si lo ven pasar o búsquenlo. Y ya verás, son gente chida, proyectos chidos, banda que hay que apoyar. Entonces resulta que los conocemos y que los apreciamos. Y entonces, pues, que
0: Por eso
1: se...
0: estamos hablando de ellos.
1: Exactamente.
0: Apoyen a su banda.
1: Por
0: De
1: favor,
0: la...
1: apoyen a la tortillería de su cuadra.
0: Sobre todo, no vayan a comprar
1: ¿No?
0: tortillas rosas. Ayer vi unas tortillas rosas de... Chale. Es como, ¿por qué?
1: Son de sabor,
0: Ya no
1: ¿no?
0: me
1: Okay.
0: voy a comer unos tacos de tortillas rosas. De
1: ¿No?
0: masa azul sí me las comería, ¿sabes? O sea, de masa azul del... Sí, de ese
1: Ah, de
0: maíz.
1: maíz,
0: Ajá,
1: dije.
0: pero unas tortillas rosas. Chale.
1: Pues, ¿qué te digo? Es el mundo. No sé, pues depende de qué estén hechas, güey. Pues hay,
0: Ajá.
1: digo yo que soy del mundo restaurantero,
0: Ajá.
1: pues te puedo hablar de proveedores de tortillas en la Merced, porque
0: Ya.
1: nos movemos en la Merced. Y pues hay tortilla de nopal, de
0: Ajá.
1: espinaca y de varias cosillas ahí
0: Ya.
1: raras, ¿no? Y pues son tortillas tan chidas. No, no, no le hagas el feo a la tortilla.
0: No, no, a la tortilla no, al color sí.
1: Al color.
0: Además, ni, la verdad es que ni se me antojaba. O sea, no. Sí, o sea, no se veía como tan...
1: No, no tan atractivo, dijiste.
0: No.
1: Algo anda mal ahí,
0: Sí.
1: güey.
0: Por
1: Está
0: ejemplo,
1: bien.
0: cuando se le hace moho a la comida, principalmente, bueno, en este caso las tortillas, hay algunas tonalidades así medias rosas, magentas, y
1: Te
0: así se veía esa madre.
1: recordó eso,
0: Ajá, así
1: dijiste,
0: se
1: eso
0: veía.
1: está mal.
0: Entonces,
1: No,
0: ajá,
1: entonces sí,
0: muy
1: no, si es
0: probablemente
1: así, no.
0: no.
1: No
0: Por eso
1: va.
0: estoy hablando ni mal de las tortillas, solamente de esa tortilla en específico.
1: Está bien, va.
0: Pero,
1: Bueno, comamos tortillas.
0: sí, por favor. Sin maíz.
1: Frescas hechas por las
0: Sin maíz
1: señoras.
0: no hay país, dicen.
1: Exacto, sin maíz no hay país y recién hechas
0: No, pues por quien sea.
1: por gente chingona que
0: Sí,
1: sabe
0: man.
1: hacerlas.
0: ¿Qué vamos
1: ¿Qué vamos a hacer?
0: al Lil Berry el del Breaking Bad?
1: Ah,
0: ¿O
1: sí,
0: sí?
1: pero ahorita, espérame,
0: Ajá.
1: espérame, espérame. Bueno, hoy estaba, bueno, hoy estos días estaba viendo, así como te recomendé Sonovilo hace rato, Sonovilio en tatuaje y recordé, bueno, pienso en muchas cosas todo el día, mi pequeño cerebro da vueltas.
0: El hámster adentro.
1: Sí, güey, y ¿sabes qué? Hace no tanto hablaba de graffiti con alguien y de vieja escuela y de Tracy y de toda esa escuela setentera. Hay un libro que acaba de salir, no, está increíble, pero vale $100 ahora. Puro tags setentero, literal, tags, ni siquiera son tantas piezas,
0: Ya.
1: pero es un,
0: Sí,
1: wow,
0: como de
1: un libro
0: esas.
1: tote, sí, está
0: Ya.
1: increíble. Entonces, estaba hablando de graffiti y vieja escuela y recordando y encontré un video por ahí de Tracy y es bien chistoso como, pues hace 20 años esos videos no estaban o estaban muy escondidos o escasos o todo, ¿no? Y hay un video de Nueva York Old School que es música jazz con puros trenes que habían grabado y eso salió 1000 años después de que se había grabado, ponle que se grabó en el 73, 5, 8 por ahí. Y yo descubrí ese video en el 2000 y algo.
0: Ya.
1: Entonces, pero ya hoy en día esos archivos están botando como hongos por todos lados. Entonces ya después de esa plática y de hablar de cosas de old school, todo, dije, ah, mira, me voy a echar un round ahí a ver qué encuentro. No,
0: Un
1: pues hay
0: clavado.
1: un chingo de cosas y de, pues sí, del, bueno, obviamente va enfocado a la gente famosa, a Blade, a Tracy, a Flint, a, no, no recuerdo ahorita, pero Cliff y a Jack, Solid, y toda esa
0: Ya.
1: banda, el First One y todo eso, ¿no? Pero realmente, pues sí, hay videos chidos, hay fotos que... Están saliendo gente que tiene cosas
0: Como
1: escondidas ahí en
0: archivo,
1: el
0: ¿no?
1: sí,
0: Ajá.
1: archivo del armario y,
0: Sí.
1: y las redes permiten que todo
0: Ese
1: eso.
0: libro que dices no es uno que es una portada como blanca, que es como un marco y tiene un montón de fotos de todos los tags en la portada, ¿no es ese?
1: Es
0: Según yo vi.
1: blanco gris con
0: Ah.
1: un cuadro en el medio. No recuerdo bien la portada, la verdad,
0: Entonces tal vez.
1: pero no
0: Ya.
1: sé. En fin, entonces dentro de esas memorias de recordar graffiti old school, de cosas que uno ve y todo, yo siempre que hablo de graffiti con la gente y me piden referencias, todo. Se me ocurre, no me acuerdo, más, pero nunca recuerdo realmente uno de los fuertes de Europa. Uno realmente en Europa, nunca, no sé por qué, no se me ocurre hablar de él, cuando en realidad él es el, realmente yo creo que en Europa, si hay dos o tres kings así como tipos que wow, y uno de ellos es Delta.
0: Ya.
1: O sea, Delta, no mames, güey. Es como, por ejemplo, siempre nos acordamos de Shu. Y Shu es poca madre. Pero, y ves las piezas de Shu en el 87, 9, y tenía ya un estilazo increíble. O sea, güey, no mames, estaba poca madre. De hecho, creo que prefiero sus piezas de esa época que las de hoy. Pero el tipo, no sé de dónde le salió tanto talento así. En París había uno así que se llama Colt. Igual Colt fue, es el que le hacía las letras a Motu. Entonces, yeah. Motu hacía los caracteres y todas las letras chingonas que veías al lado de Motu era Colt. Igual nadie se acuerda de Colt. Y de Delta es la misma historia. Tuve checando fotos de Delta de los 80s y es increíble. Yo tuve la gran suerte de ver una pieza suya en el metro en Ámsterdam en el 93. Y era chistoso. Ya la había visto en una revista y la vi en vivo. Y era más pequeña, más detallada de lo que creía. Y fue como, wow. Y yo iba con un amigo y los dos de, no mames, es la de Delta, es esta, wow. Sí es, güey. Y sí es un recuerdo chido. Entonces, pero lo que él hace hoy en día, toda su trayectoria después fue increíble, pero sacó un libro hace no tanto, pintó 700 trenes de carga en los últimos 5 años, creo, 8 o algo así. Todo del mismo color, o sea, un concepto, ¿no? Se lo chutó, pero aparte es arquitecto, hace sus cosas tridimensionales, sus robotcitos, no sé qué, y sus casas en forma de letras. Hasta, güey, la neta, este güey es increíble, en serio, toda su labor. Es discreto, no se promueve tanto. O la neta, Delta es alguien que vale la pena que lo vayan a investigar, chéquenlo, porque en los 80s ya traía un discurso muy pertinente, un estilo muy pertinente hacia letras que yo tardé en entender el concepto. Y al principio se me hacía extraño, un poco raro, y realmente no, era increíble. Entonces, realmente, si tienen chance, chequen a Delta en Europa. Boris Telegen. Telegen es su Instagram. Boris Telegen, Delta. Y la neta, vale la pena. O sea, es como banda inspiradora que vas ahí regularmente a ver lo que hacen y dices, well, ok, va. ¿No? Y te da ideas y te refresca. Y también hace poco hizo un regreso muy chingón Gray, ¿te acuerdas de Gray?
0: Ajá.
1: De San Francisco.
0: BBC.
1: BBC, exacto, a huevo. Y se aventó una racha de trenes de carga, no mames. Y estando en Juárez el año pasado, me topé una pieza suya.
0: ¿Oh, sí?
1: Sí, güey, en los amarillos, los de carros, los de los hoyitos, ¿cómo se llaman
0: esos? Sí, de esos, sí, ya sé cuáles dices.
1: Y chida su pieza, y fue muy grato verlo. Digo, es bien chistoso, en Juárez tuve suerte de ver piezas de CES, de Nueva York, y pues, a uno que otro, y en la última ronda, pues me topé con Gray, y pues ahorita ya no está pintando tanto, está tatuando.
0: Está tatuando, sí.
1: Pero la neta, vayan a verlo, Gray, muy chingón, la neta, buen estilo, me gusta porque sigue siendo graffiti, ¿sabes? Como no ha perdido la línea, no ha perdido la esencia.
0: Y tiene ese, sí, es el estilo, pues completamente así San Francisco, o sea, lo puedes,
1: sí,
0: así bien característico, pero
1: a mí me habla porque tiene realmente esa onda de graffiti que me gusta, o sea, como letras sencillas, legibles, pero conectadas, o sea, sí tiene un poco de flow, de onda, no está tan complejo, y buen juego de color, o sea, está chido, es como un poco minimal, pero no tanto, tiene onda.
0: Y demasiado flow, ¿no? También, o sea, como sí, lo ves y está todo limpio, se entiende. Sí, lo que dijiste.
1: Güey, y se aventó también una ronda que mantuvo

0: York, pero que no es de Filadelfia.
1: No estoy seguro.
0: Tal
1: ¿Sí?
0: vez sí, creo que es
1: Ok,
0: Filadelfia.
1: ya.
0: Sí.
1: Muy bueno, que wow. Y
0: Pues
1: sabes
0: trae
1: qué,
0: toda esa influencia de
1: estuve en
0: Seattle.
1: México el
0: Ajá.
1: año pasado.
0: Estuvo creo que en Oaxaca o una
1: Ajá,
0: madre así.
1: exacto,
0: Ajá.
1: sí. Y pues nada,
0: Sí.
1: hablé con él, desgraciadamente no coincidimos, pero es súper grafitero, súper chingón y súper interesante todo lo ecléctico que es, güey. O sea, trae estilos muy distintos, es old school, o sea, la neta, es muy chido, güey. O sea, la verdad, yo creo que si quieren ir a ver un poco de graffiti inspirador, pues eso
0: Yo
1: es.
0: me acuerdo mucho de, ahorita que lo mencionaste, me acuerdo de un tag que vi ahí en Nueva York y está haciendo curve y había una bola de béisbol.
1: Sí.
0: Estaba.
1: Tiene unas playeras con eso. De hecho, es el tag con la pelota de
0: Está
1: béisbol.
0: bien chingón ese
1: Obviamente,
0: mato.
1: curve en inglés quiere decir curva y
0: Curva.
1: curva es en
0: Curveball.
1: el exacto, en el béisbol, pues es
0: Está bien buena esa madre. Sí, sobre los ladrillos esos rojos, ¿no? De Nueva
1: Ajá.
0: York, que es
1: Sí. Es clásico,
0: característico.
1: pero pues, ¿qué más quieres,
0: No pasa
1: no?
0: de moda.
1: No, no, no, eso no envejece. Pero la neta, sí, Gray, Curve y Boris Telegen Delta, pues recomendaciones, por
0: Buenas
1: si hacía
0: recomendaciones.
1: falta, pues vayan a checarlo. Y eso ya es
0: Hay
1: bastante.
0: tarea.
1: Hay
0: Está
1: tareas
0: dejando tarea.
1: pendientes, queridos.
0: Vientos. Vamos entonces con Little Berry. Morbat Miles of Road. Según yo, es el de quien hablabas, ¿no?
1: Sí, él hizo la música de Breaking Band, esa guitarrita al principio que pues dura 30 segundos, pero
0: Que
1: Breaking
0: sí,
1: Band.
0: escuché lo que me habías mencionado de esos discos, de esas portadas amarillas. Escuché un par de canciones
1: ¿De cuál?
0: que de él, ¿no? De que me decías
1: Ah,
0: que
1: no,
0: estaba
1: ese
0: él
1: es
0: o era
1: otro.
0: el
1: Lo
0: otro.
1: que dices es R.L. Burnside.
0: Oh, ya.
1: Ahorita hablamos de eso si quieres.
0: Vientos.
1: Sí, pero ahorita sí, Breaking
0: Va.
1: Bad.

0: Ya estamos de vuelta.
1: Y tenemos que rectificar que ¿qué? No es el genérico de Breaking Bad, sino de Better Call Saul.
0: Que igual está relacionado, ¿no?
1: Sí, sí, claro. Pero bueno, yo preferí, no vi las dos series completas. Yeah. Pero no las vi completas, sí las vi.
0: Sí.
1: Completas. Pero prefiero, de hecho, yo prefiero Better Call Saul que Breaking Bad.
0: Yo vi Breaking Bad años después de que ya había pasado todo el...
1: Yo también me lo chuté así como todo, como un mes completo.
0: Como si hubiera estado en cama, en mi cama, en mi lecho de muerte, y lo último que podía hacer era ver esa madre, así me lo aventé.
1: Creo que aplicamos la misma, yo hice eso. Pero yo sí vi la de Better Call Saul, y la verdad me gusta más que Breaking Bad. Está muy chida, y ¿sabes cómo? Justo el genérico que hizo ese guitarrista, que es súper guitarrista, la neta. Muy bueno. Luego yo veo videos de él donde explica su material, sus pedales y su sonido y todo. Está muy, sí sabe. Bueno, y entonces, esa musiquita, ¿cómo aplica súper bien al ambiente del sur de Estados Unidos o el norte de México? Porque los dos van un poco de la mano. Ese ambiente en la frontera, ¿sabes? Como Arizona, Nuevo México, tú has estado ahí.
0: Pues justo era lo que estaba platicando con este compa del Daniel, ¿no? Ahora el... Alejandro se llama, ¿no? Ajá. Que también,
1: exacto,
0: que también
1: sí,
0: es músico.
1: Sí, sí, exacto, lo que hablábamos el otro día. Y realmente yo creo que esa música cabe perfectamente, ¿sabes? Como está medio el sol que pega fuerte, no ves a nadie, las calles solitarias, pero sí hay vida, simplemente no la ves.
0: Sí.
1: Y entonces esa musiquita un poco lenta, un poco como, no sé, es como, no sé... Es como estar ahí en el sol, pero sentir una brisa de aire fresco. Y
0: le da, sí, lo que dices, ¿no? O sea, le da el ambiente.
1: Es exactamente eso. Cuando has estado ahí, la neta,
0: lo
1: sí.
0: Lo entiendes,
1: yo,
0: ¿no?
1: Sí, yo veo, por ejemplo...
0: Lo relacionas más bien, ¿no?
1: Sí, Better Call Saul, y lo ves en su carrito todo chafa. Y pues es así, literal, sí.
0: Abres
1: es,
0: la puerta y ya está sudando, ¿no?
1: Exactamente, y el lugar de hamburguesas de pollos donde está el narco ese y todo ese rollo. Sí es, güey, literal, es como, no creo que no tuvieron que cansarse mucho para ambientar esto, porque vas allá y sacas tu cámara y ahí está, güey.
0: Sí.
1: Está chido, entonces, pues sí, guitarrista, muy chingón, y pues ya, Better Call Saul, véanla y... Ya, bueno, tiene mucho que no series, fíjate.
0: Yo...
1: Tiene un chingo, güey.
0: Yo me quedé... La última que vi una de un policía en Los Ángeles que se llama Bosch. La serie se llama así, Bosch.
1: Órale.
0: Y tiene todos los... Cumple con todos los clichés de serie policíaca, pero está buena, está entretenida.
1: Órale.
0: Y la particularidad que tiene este vato es que le gusta escuchar jazz, ¿no? Entonces vienen varias ahí como referencias. Está bueno.
1: Oye, no, hay una peli, que salió hace 2-3 años atrás o 4, que es sobre un policía que hizo una investigación sobre el asesinato de Tupac.
0: Oh, ya, que sale, es el Johnny Depp, ¿no? ¿No es esa?
1: Creo,
0: sale,
1: no estoy
0: el Johnny
1: seguro.
0: Depp, y creo también este otro vato, el que tiene mal su... Que son dos gemelos, de hecho, ese Forrest Whitaker. Creo que es él, creo que salen ellos dos.
1: No estoy seguro, pero es muy buena la peli, sí. Porque el güey relaciona el asesinato también de otro rapero, creo que es Notorious B.I.G., creo.
0: Y sí, que lo conecta además con toda la policía.
1: Exacto, reconecta los dos asesinatos entre ellos. Me viene a la mente porque acabo de ver un video de Vanilla Ice. Güey, no hace su edad el cabrón, güey. Se ve como un chavito. Y entonces Vanilla Ice habla de esto y él dice que sí sabe cosas y que a Tupac lo intentaron asesinar como 4 veces y que esa fue la buena, pero que ya había un montón de historias detrás. Todo un show acá y dices, órale, qué loco. Pero la peli es muy, muy buena, güey.
0: Sí, está buena.
1: Está muy chingona y sí, pues sí. Y series, pues ya. Yo la última que vi, no me acuerdo, que vi una que se llama Eric, que sobre Nueva York, es muy buena, güey. Es como un tipo que trabaja como para Jim Henson, como el Muppet Show y esas madres. Y entonces secuestran a su hijo y se empieza a viajar y a imaginar el secuestrador. Y
0: creo que le he visto, ¿no? ¿Cómo dijiste que se llama?
1: Eric. En la portada tiene a alguien disfrazado como de un monstruo. Es como un monstruo, que el que representa a quien se llevó a su hijo. Y es muy buena la serie, güey. Muy, muy buena. Si tienen chance, véanla. Es muy chida, güey. La verdad, súper, súper entretenida y pues con forma y fondo. Todo chingón.
0: Pues casi llegamos al final. Vamos a dejar otra rola. Pug Naked de ZZ Top. volvemos y nos despedimos y CC Top.

0: Ya estamos acá de vuelta. Esto es Piloto en Radio Nopal. Y pues básicamente para despedir acá la emisión del día de hoy.
1: Ya fue.
0: Se acabó.
1: Acabó.
0: Muchas gracias. Gracias, Hichazo, que te diste otra vez tiempo en el traslado desde el centro histórico hasta acá, pero chido,
1: No.
0: estuvo chido.
1: Sí, muchas, al contrario, gracias Rafa por invitarme y aguantar mis viajes y mis pláticas interminables
0: No, estuvo hasta
1: y
0: chido.
1: todo
0: Está chido
1: mi.
0: platicar.
1: Y pues tenemos pendiente hablar
0: Ajá.
1: tenemos, es que acabo de ver un documental que te platiqué sobre el uso de la climatología como un arma. Entonces, súper interesante. O sea, es un viaje literal, pero
0: Simón.
1: es muy documentado, muy real, no es con conspiracionismo, esas madres.
0: Ya.
1: Entonces, pues el proyecto ARP y todas esas cosas son realidades. Y eso salió a raíz de que hablábamos de cuántos temblores hubo últimamente. Acordémonos, México, pues
0: Tiene,
1: viene septiembre.
0: ya
1: Así
0: ni digas.
1: que
0: De
1: no
0: hecho, ya
1: quiero.
0: estamos.
1: Sí. No, más bien hay que vibrar
0: No
1: chido
0: quiero ser
1: y. No,
0: fatalista.
1: para nada. Yo ya viví un chingo aquí y lo recibo con paz y calma. Pero sí, hay que estar consciente de lo nuestro. Afortunadamente, nos hemos
0: Ya hay más.
1: protegido,
0: Ajá.
1: salvado
0: Y ya
1: y.
0: también ya estamos como más. O sea, bueno, pues estamos habituados a eso, ¿no? Es como la banda que vive donde hay tornados, pues
1: Es lo
0: ya
1: que hay.
0: sabes,
1: Sí,
0: ajá.
1: sabemos, ya no es
0: Ya
1: novedad.
0: sabemos cómo
1: Pero
0: reaccionar.
1: el documental ese, pues en otra ocasión vengo, platicamos y es algo muy, muy interesante porque hay mucha documentación.
0: Es bueno que se queden pendientes
1: Sí, la
0: el
1: verdad
0: pretexto.
1: es un. Bueno, igual a mí me interesa, ¿no? Yo me intereso en. Trato de interesarme en muchas cosas. Sé poco, pero quiero aprender mucho.
0: Simón.
1: Así que, Rafa, muchas
0: No,
1: gracias. La
0: chido.
1: neta, es un gusto estar aquí y pues
0: Siempre andar
1: todo.
0: platicando está chido.
1: ¿No? Y poner música y pues disfrutar la vida y tomarnos un cafecito.
0: Ya tengo tarea. Me voy a
1: ¿No?
0: poner a escuchar más música. Voy
1: ¿Qué
0: a ampliar mi horizonte musical.
1: más queremos que convivir entre amigos
0: ¿Sí?
1: y estar a gusto? Y chido Radio Nopal.
0: Chido, muchas
1: Muy
0: gracias.
1: chingón.
0: Nos estamos viendo en 15 días. Gracias. Esto fue Piloto.
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2: Pues bueno, estamos en Loma Bonita, Chiapas, con el señor Freddy. ¿Cuál es su nombre completo?
3: Freddy Montalvo González.
2: Don Freddy ya tiene bastante experiencia también en técnicas agroecológicas. Por mi parte, yo soy Diego, trabajo con el proyecto de Cocina Colaboratorio. Bueno, estamos aquí para el taller de Bokashi, como habíamos dicho. Recapitulando, vamos a contar un poco de lo que habíamos venido haciendo con la comunidad. Con Pascual Jamangapé nos acompañaron a recolectar algunos de los ingredientes para este taller de Bokashi. Entre los ingredientes que recolectamos juntos fue la hojarasca fresca y la hojarasca ya parcialmente descompuesta, o lo que también algunos conocen como humus, que ya es materia orgánica descompuesta. Que el mayor aporte de este humus es que, además de traer nutrientes, trae una serie de microorganismos que nos ayudan a descomponer la materia orgánica. Trajeron más de lo que vamos a necesitar, pero vamos a ocupar un medio galón de melaza para activar a los

0: hoja entre fresca y descompuesta fueron aproximadamente unos 250 kilogramos de hojarasca.
1: Okay.
0: Más o menos fueron esos 250 kilogramos de aserrín fresco.
2: Vamos a poner la primer base, que sería nuestra hojarasca.
0: Esto es hojarasca, ya madurita, ya...
2: La que está ya descompuesta.
0: Descompuesta. Entonces, si no, quiere, vamos a extender esa bajito.
2: Sería la primera, ¿no?
0: Sería la primera.
2: Okay. Vamos a hacer las mesitas de cada material para que ya para cortarlo ya vaya quedando revuelto, ¿no?
0: En total... De altura no podemos rebasar los 50 centímetros. Tiene que quedar 50. Por eso tiene que quedar esto bien esparcidito. Uh-huh. Hay que extenderla y después taparla lo antes posible.
3: Aproximadamente 20 kilos de carbón. Okay. La verdad es que la receta dice que molido y lo trajimos en trozos, pero lo pudimos aplastar ahorita con unos...
1: Con piedra.
3: Con unas piedras, unos palos, para molerlo parcialmente.
2: Ahora le vamos a poner la otra cama de aserrín, que va a ser encima. ¿El carbón va a ir en el tercero o cuarto?
0: Yo creo que el carbón va después del excremento.
2: El excremento, okay.
0: Y yo creo que ahorita mejor ponemos el excremento.
2: Ok.
0: Para que lo cubramos después con aserrín. Que son más o menos 250 kilogramos de excremento. ¿Les parece bien?
1: Muy bien.
3: Y bueno, ¿cuántas cubetas conseguimos de ceniza?
2: Yo aproximadamente traigo dos.
3: Estamos más que bien. Además, me decía que venía combinada con excremento de gallina, ¿no?
2: Sí, viene con
3: que excremento. Es una fuente de fósforo. ¿Sí? La ceniza nos da varios minerales. Nos da magnesio, nos da potasio, nos da azufre, nos da calcio. Y el fósforo también es un elemento limitante del crecimiento de las plantas. Y ese es mucho más difícil de conseguir porque solamente se encuentran en los materiales minerales, como las rocas. Pero hay organismos que nos ayudan a transportarlos y por eso la hoja descompuesta que trajimos, porque viene ya rica en unos microorganismos que se llaman micorrizas, que son unos hongos.
2: Okay, vamos a empezar por aplicarle lo que es lo rico para el pastel. Vamos a tratar de bañarlo bien para que...
0: Se puede mantener húmedo, siempre se tiene que mantener a humedad de campo. Uno la aprieta y no le escurre agua. Si acaso le salen unas gotitas, pero no le escurre el agua.
3: Todo esto es para generar un bokashi de aproximadamente 250 kilogramos.

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5: No sé quién sea esa tal Exúes el Hispana, pero celebro con los cueros que haya venido a prender la mecha en este lugar en el que nada...
14: 5 miembros de esa comunidad habrían sido asesinados en las últimas horas en el sector de la playa Alto Naya, en límites entre los departamentos del Cauca y Valle del Cauca.
5: Me gusta el alboroto que se ha armado. Así pudimos en Villamaga conocer otros fantasmas.
14: El Cauca aseguró que están verificando si al menos... 5 miembros de esa comunidad habrían sido asesinados en las últimas...
5: Me gusta el alboroto que se ha armado.
15: Bernardo de Jesús Guevara Izaza, alias Recorte, según la prensa pública, es el responsable de los secuestros múltiples del kilómetro 18 y la iglesia de la Bahía en Cali en septiembre del año 2000.
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3: ¡Yo lloro por mi pueblo! 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Si no, el pueblo le hará vivo a todo mi arco. De los 60 años, una vida muy amarga. Lo viví aquí. Los hijos están muy arrebatados.
5: Felizmente, aún se mantienen fuera del oficialismo cultural canibálico. El guaguancó oficia el ritual diario en honor de los dioses que todavía ejercen y al que yo asisto con mi tambor equipado con cuero nuevo.

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8: Frente al genocidio político y social que se vive en Colombia, han sido diferentes las reacciones por parte de organizaciones de derechos humanos y movimientos sociales, quienes señalan que no hay una, protección efectiva de los líderes sociales por parte de este nuevo gobierno nacional de Iván.
9: Canibalia es la guerra contra la vida. El asesinato de los líderes sociales y de jóvenes en el campo y en las ciudades. Es la brutalidad policial, la corrupción de los gobiernos, la minería ilegal, el sistema de salud roto y tantas otras violencias.
10: En Coconuco, municipio de Furacé, departamento del Cauca, ocurrió ayer otro crimen oficial. La comunidad denunció que la policía asesinó a la joven periodista indígena Efigenia Vázquez Astudillo. La fuerza pública reprimió una jornada campesina por la tierra.
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12: Bueno, mi nombre es Efigenia Vázquez Azuillo, del Resguardo Indígena de Coconuco. Hago parte del programa Comunicaciones del Pueblo Coconuco Zona Centro. Bueno, que las mujeres podemos salir adelante en lo que nos gusta y hacerlo excelentemente. Interactuar y conocer las culturas de los diversos pueblos, adquirir como esos conocimientos. Todas las culturas no son las mismas, todas las costumbres no son las mismas. Entonces uno va como interactuando y viene al medio de comunicación y dice, vea, ya por lo menos...
13: Tiene solamente impactos por la espalda.
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16: ¿Qué es ser líder social? Con el asesinato de Jorge Enrique Oramas en el corregimiento Villa Carmelo de Cali, presentado en los medios como líder social, en la comunidad se presentó la discusión de si era líder o no, porque algunas personas decían que no lo habían visto haciendo ninguna labor de las atribuidas a personas que se encargan de la defensa de los derechos humanos, de los territorios, de medio ambiente, de la educación, de la cultura, presidiendo juntas de acción comunal o de un acueducto comunitario. Otras personas decían que sí, porque aunque poco visible era su labor, toda la conciencia de las autoridades diplomáticas, ecológicas,
17: hay que respetar los derechos que la misma tiene para que nosotros podamos vivir y ella pueda vivir. Ella está feliz. porque está recuperándose de tanta afrenta que le hemos propiciado. Una mano de locos que hoy están confinados.
16: Aunque Jorge Enrique no respondía a ese perfil de líder comunitario que moviliza gente, que lo sigue y que es un referente visible, tenía su manera de influir en las personas para mejorar la situación de la sociedad. En las conferencias que dictaba.
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19: Salvaguardar los territorios, darle vida y protegerlo para obras sociales en bien de toda la comunidad y no en bien de una persona.
20: Pero tenemos algo que comentarles a ustedes, era acerca de unos malos entendidos o de pronto malas informaciones o no sé, no serán veraces o hasta dónde van las cosas. Es acerca de la muerte de unos muchachos, primero que todo. Entonces lo que queremos ver es qué versiones son ciertas de esto, si fue cierto, ustedes qué tienen para contarle a la comunidad, porque estas grabaciones son para la comunidad, para que las mismas voces de ustedes les cuenten hasta dónde van las verdades, hasta dónde está metida la asociación de estas cosas cuando estamos en otras cosas hablando de paz, hablando que nadie se elimine y aún no hemos conflictos así.
21: Todas las situaciones que se presentan en este sector están relacionadas con el narcotráfico.
22: En Colombia,
23: personas murieron calcinadas, al menos otras 40 fueron trasladadas a distintos hospitales, algunas con quemaduras. Un trágico accidente ocurrió en Pueblo Viejo, entre las ciudades de Barranquilla y Santa Marta, en una zona con altos índices de pobreza.
24: Básicamente hubo una combustión del producto en el momento en que se estaban haciendo la extracción.
25: Temía por su vida, temía por su vida, temía por su vida.
26: Volvieron los homicidios colectivos en el gobierno del presidente Duque. Eso no corresponde a la realidad.
27: Según el ministro Trujillo, las masacres de estos últimos días, que se encuentran en auge, han sido ejecutadas por narcotraficantes e indirectamente acusó.
28: El ministro Trujillo, las masacres de estos últimos días.
29: Mandaron esta foto y ya en la foto ya aparecen vestidos con camuflados, que ya ahí yo ya me asaré, ¿no? Es un grupo armado.
27: No asumió la responsabilidad política de su gobierno en la creciente violencia. Por el contrario, responsabilizó a otros.
26: Nosotros lo advertimos.
27: Indirectamente, también responsabilizó al gobierno Santos de las masacres de hoy.
26: Guarda en silencio sobre el mal que le sigue causando al país. El aumento de los sentidos que creyeron que podría tomarse el país bajo la totalidad.
30: Desafortunadamente, se nos han presentado hechos lamentables en nuestro departamento y por eso quiero rechazar estas acciones violentas que se han venido presentando.
27: Se anunciaron
14: los habitantes de Villamaga. 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
14: 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Espectro colindante con la vida, la muerte,

0: En el episodio final, León Octavio y Nois Radio se sientan a conversar para tratar de darle respuesta a la pregunta ¿para qué las utopías? 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
0: Hola, un saludo a todas las personas que nos escuchan. Somos Nois Radio, un colectivo interesado en la radio y el sonido.
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0: Hoy les damos la bienvenida a nuestro podcast Villamaga, Puerto Libre de los Sueños. 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Un lugar en donde las balas no quieren matar, donde los agricultores le cantan a la racacha y al maíz, y en donde suena una radio artesanal hecha a mano, con las uñas pero limpias.
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0: Un país con embajadas que comparten la magia de creer en utopías. 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
7: Finalmente, invitamos a León Octavio a una mesa de radio. Acompañadas por el paisaje sonoro de las ranas caleñas, quisimos conversar sobre nuestro viaje a Villamaga, sobre nuestro encuentro con Canibalia. Queríamos hacerle muchas preguntas a León, sobre todo una, porque insiste en sostener una utopía cuando la realidad es tan agobiante, tan violenta. Natalia, César, Natalie, María Juliana y yo, Stephanie, entendimos que la mejor forma de cerrar este primer encuentro con Villamaga era igual que como había empezado, encendiendo la radio. Hoy es una noche para hacer unas preguntas que durante todo este viaje hemos ido anotando en una libreta y que hoy León muy amorosamente ha querido acompañarnos para responderlas y para conversarlas.
8: Nos gustaría que nos contaras qué es eso de disoñar.
9: Bueno, la palabra disoñar fue un juego de palabras que yo saqué en el segundo bando de Villamaga, que me dio por irle creando un diccionario a Villamaga. Entonces me inventé unas palabras en lo que se llamó palabrario, y entre ellas estaba disoñar, que es diseñar con los sueños, que se llamara los disoñadores, es decir, los que diseñaban con los sueños. Y ese evento que compartieran los que soñaban con un mundo diferente, no solamente los intelectuales, sino también los campesinos que estaban trabajando con sistemas de producción sostenible. Entonces ellos hablaban de la finca que yo soñé, de cómo cultivaban ellos sin química. Y los intelectuales ya hablaban, pues era ya de la cosa más, más abstracta, sí.
8: Eso te iba a decir porque siento que en ese encuentro como que se desdibuja esto de vamos a ir a escuchar solo a los intelectuales, sino que entiendo que también se escuchaba a los campesinos y entonces uh-huh. tenían como más bien una cuestión horizontal.
9: Claro, se trataba de eso y de compartir por igual tarima el intelectual con el campesino.
5: No uso químicos nunca.
8: León, y más allá de, bueno, de los eventos, para decirle a las personas que nos están escuchando qué es disoñar en la práctica. O sea,
10: tipo, Rin, aló, buena señor, para hacerle una pregunta en la radio, ¿qué es disoñar?
9: Pero el asunto no es quedarse en el sueño, sino construirlo. Sí, esa es la característica. Así como el arquitecto que hace un dibujo.
11: Eso no se puede quedar en un dibujo, hay que construirlo.
8: ¿Y en esa disoñación hay como unos elementos claves o es como uno quiera? Es que yo imagino que uno puede decir que no puede disoñar solo, por ejemplo, que tiene que disoñar en colectivo, porque si no, como que no funciona, pero ¿es así?
9: No, es que cada uno tiene su estilo.
8: Ya.
9: Cada uno su estilo de disoñar.
8: ¿Qué es disoñar, Estefan?
10: Pues yo creo que disoñar puede ser escribir una tesis en el 2009 como un proyecto de comunicación alternativa y que luego eso que se diseñó en esa tesis, en ese documento, se vuelva unas cervezas con los amigos y que después de mucha frustración ese escrito o ese texto que está allí se convierta en un guión, digamos, para hacer realidad un medio de comunicación.
8: Entonces yo creo que la disoñación es una resistencia y que nosotros como que estamos llamados a estar de ese lado de la resistencia y entonces nos tenemos que pasar la vida disoñando porque como que no hay más alternativa. Eso es lo que yo creo que es la disoñación, es como el camino que tenemos.
9: Y es perder el miedo a soñar, porque es que en Canibalia nos han dicho que soñar es malo. Y que eso es para gente que no aterriza, ¿sí? Que vive pensando en los huevos del gallo y no sé qué. Y claro, sin embargo, qué bueno que recuerdes esa frase, porque yo que he tenido fama de utopista, sin embargo, el alemán que me hizo el documental lo tituló Con sus pies en la tierra. Pero de todas maneras después me di cuenta de que podía tener razón. Porque yo he sido, pues sí, es cierto, un loco y lo que sea, pero de todas maneras mis proyectos se han ido concretando.
8: Y lo que nosotras notamos es que no solamente sus proyectos se han ido concretando, sino que los proyectos de otros que se han sentido inspirados, que se han sentido llamados, convocados a ser parte de esa Villamaga, también han ido concretando sus sueños y los han hecho realidad y están allí viviendo en esa tierra, ¿no?
12: Hola, mi nombre es Soraya Bayuelo y soy del colectivo de comunicaciones Montes de María, línea 21. Y aquí en este territorio también hay una embajada de Villamaga. Villamaga, que es ese estado mágico, ese estado integral, saludable, propicio, cultural, de magia total. Ese es el estado de Villamaga, en donde uno permite que los sueños se cumplan junto a otros y con otros. Villamaga en los Montes de María viene siendo esa punta de lanza que nos catapulta a seguir soñando, a tener esperanza, a no dejarnos robar la esperanza ni la alegría, por más que la vida esté echando hacia otros lados de parte de la Canibalia, por ejemplo. La Canibalia es ese otro estado en donde tú tienes que saber que hay un conflicto que a través de los años va cercenando la vida, a través de la violación de los derechos humanos. O la Canibalia es esa ruta que tú tienes que hacer para conseguir una cita médica en una IPS y tienes que madrugar y hacer colas y colas y colas. O la Canibalia puede ser también todas esas políticas públicas que son, por ejemplo, las familias en el sol, digo, las familias en acción, que te dan una ruta y una ruta de dependencia, pero no te dan un derecho en el que tú tienes toda la facultad para para tener la inversión social y la vida digna.
13: Yo les quiero contar que según Marlon Andrade, quien es el coordinador de Familias en Acción en este departamento, expresó que el municipio que más perjudicado está resultando con esta parálisis de los funcionarios de salud.
12: Pero volvamos a ese estado de Villamaga, que es ese estado donde hay la amistad, el compañerismo, la alegría, el amor fraternal, el trabajo en equipo, por ejemplo, y cómo los sueños se van tejiendo con otros frente a los procesos sociales, culturales, y sobre todo que afianza la identidad de los pueblos, que afianza el compañerismo, que afianza la alegría y que afianza el saber que uno está en el universo para hacer transformación. Y también cómo apostarle a la paz, cómo apostarle a la reconciliación, cómo apostarle al buen vivir, al mejor vivir. Esa es la condición de estar en Villamaga y por supuesto Montes de María está orgulloso de ser parte de esta gran familia de Villamaga, pero además de ser embajadora y embajadores de este gran sueño posible, de esta utopía posible.
9: La humanidad no puede prescindir de los soñadores, de los utopistas, porque esos son los que han marcado los caminos para que la humanidad avance. Sin los utopistas la humanidad no avanza. Entonces nosotros somos una necesidad, ¿sí? Y por más que nos persigan y que nos traten con los peores calificativos, o el progreso nos necesita. Bueno, la gente que se ha hermanado con este sueño, que no le tienen miedo a soñar ni a disoñar, esos son proclives al sueño de Villamaga. Entonces las embajadas comenzaron con esa gente que me escribía al apartado aéreo. En esa época no había internet, no había nada. Había una cajita allá en el apartado aéreo y ellos escribían allí.
14: Don Octavio de mi corazón.
15: Saludos cordiales desde España. Mi nombre es Alberto Amortegui.
16: Hola, ¿qué tal? Mi nombre es Manuel Castelín, es mi nombre de artista y de escritor. Soy uno de los embajadores de Villamaga, allá donde yo vivo, en cualquier lugar en que resida, y en este momento estoy residiendo, después de haber andado mucho por el mundo, en mi ciudad natal de Vigo, Galicia, España.
12: Y podemos cantar también este canto para significar lo que es Villamaga. Traigo en el alma la paz que necesita mi pueblo. Vengo armado de folclor y mi fusil es un canto. Traigo un mensaje sagrado que me dio la Virgen del Carmen llorando. Que recordemos, amado, que con su guitarra se murió cantando. Que no se hagan más disparos que manchen con sangre la flor del tabaco. Que se alegren los muchachos y saquen las madres los pañuelos blancos. Y que se den un abrazo, el manso y el guapo, como dos hermanos. Que existe el calor humano para que el campo santo sea menos usado. Y es que mi pueblo no debe llorar, un pueblo bueno debe ser feliz. Se siente cerca, tan cerca la paz, que al mismo Cristo lo vieron aquí. ¡Viva la paz! ¡Viva la vida! ¡Viva Villamaga! ¡Esa utopía posible!
8: León, nosotras también ahora estábamos como pensando un poco como en el momento sociohistórico en el que estábamos en el país cuando salió Villamaga, que es como a mediados de los 80, ¿cierto? Y la gente, ¿cómo lo interpretó según sus luchas?
9: Todos estamos en la resistencia. Esa es la palabra, resistencia. Algunos lo tendrán mucho más extremista, ¿sí? Por ejemplo, los guerrilleros están en la resistencia, pero eso es una filosofía que no comparto, ni comparte Villamaga, porque implica matar a la gente. Eso no está en la filosofía de Villamaga, en la lucha armada no. Es más, eso es un proyecto prehistórico, como lo dijo Pepe Mujica. La lucha armada, eso está mandado a recoger, ¿sí? Y lo comprobó él, que estuvo en la guerrilla. Y por vía democrática llegó al país Uruguay y que mostró cómo se puede gobernar sin atropellar a la gente, haciendo reformas grandes, profundas, sin las armas. Todo enfocado a que tenemos que ser felices, felices haciendo lo que hacemos.
17: 1, 2, probando. Estamos llegando a la 101.1, si no estoy mal.
9: Hola. Si hacemos radio como la que queremos hacer, somos felices haciendo esto, ¿sí? Y respetar a la otra gente también, que no comparten esto, porque eso es parte de la filosofía liberal. Hay que respetar que no lo tienen los ultraderechistas. Esos quieren que todo el mundo piense igual a ellos, y el que no piensa así hay que acabarlo. Eso no está dentro de la filosofía liberal, o libertaria, mejor.
18: Es muy importante como ese juego, esos juegos de palabras siempre que usted hace, ¿cierto? Como de crear palabras también es como, bueno, se crean esos conceptos, ¿no? O se retoman, ampliar sentidos, ampliar significados, ampliar mundos. Y también como en clave de mensaje, ¿cierto? ¿Qué le quisiera usted decir a la gente sobre cuál es la importancia de traer a la realidad algunos de esos rasgos de la utopía? Como hemos visto, por ejemplo, estas personas que se sienten identificadas con el sueño de Villamaga y dicen, bueno, yo me compré una tierra y estoy trabajando aquí esto y hago talleres de lecturaleza. Eso es traer un poco a la realidad esas utopías, esa utopía que plantea Villamaga. Sea cual sea la utopía, sea cual sea los mundos posibles que la gente se está imaginando, ¿por qué es importante traerlos a la realidad y por qué no podemos dejar de hacerlo?
9: Las utopías no se deben construir, porque entonces dejan de ser utopía, pero no por eso podemos dejar de soñar en mejores condiciones para la vida. Pueden ser caminos para orientar, pero no es para que lleguemos a ese final. Es mejor la figura esta, dice.
19: La utopía es como la estrella polar, que sirve para guiar al navegante, pero no es para alcanzarla.
9: Entonces, dejemos la utopía como la estrella polar, que va a guiar ese viaje. Y siguiéndola vamos a encontrar unos mundos maravillosos, ¿sí? Pero no pretendamos nunca alcanzar esa estrella, porque esa es la que guía el viaje. Las utopías, dejémoslas quietas. Si la construimos, se nos vuelve Canibalia.
10: León, muchas gracias por todo tu amor durante este viaje, por llevarnos a este lugar del que no quisiéramos irnos, pues del que quisiéramos seguir como recibiendo noticias y que quisiéramos también que fuera como estrella polar.
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0: gracias a Tanisha Jackland por tomar nuestra invitación y compartir su proceso de creación con la audiencia. No se olviden de seguir sus redes sociales y su página web ladyoffirepoetry.com para oír más de esta talentosa artista.
1: Así es, fue un placer escuchar y conocer desde sus propias palabras un poco más acerca de su arte y de su trayectoria. Síganos en nuestras páginas y redes sociales como vía de acceso para mantenerse al tanto de nuestras próximas participaciones y colaboraciones.
0: No olviden que estamos abiertos para recibir sus propuestas y sugerencias. Y si se perdieron algún programa o simplemente quieren oír algunos de nuestros radio shows, les dejamos los nombres y links para que se redireccionen a los sitios donde podrán encontrar los archivos.
1: Muchas gracias nuevamente a Tanisha por hacer posible el show de esta noche y a todos los que nos dan play y nos escuchan. Y mil gracias a Radio Ensayo, como siempre, por el espacio que nos brinda. Nosotros somos Vía de Acceso con Koi Sakwer. 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

0: Tirirín, tin, tin. Oigan, nos tardamos un poco en entrar al aire el día de hoy, pero es porque descubrimos que hay un duende en la cabina. Entonces, ya saben que hay que tener siempre mucho cuidado con los duendes. Y bueno, ya estamos al fin al aire. Nuestra primera sesión Tutti Frutti en vivo después de tirirín, tirirín, tirirín. Ya no me acuerdo cuánto tiempo, pero ya extrañaba hacer programas en vivo porque las grabaciones siempre son muy tortuosas. Y bueno, aparte de regresar a nuestra primera sesión en vivo, que soy muy feliz por eso, estoy muy feliz porque también es la entrevista con Andrea Fuego, así que regresamos en vivo y regresamos con entrevista. ¡Sí! Hola Andrea, ¿cómo estás?
1: Hola, Steph, pues como quiero, feliz en sesión de
0: ¡Ah!
1: Tutti Frutti
0: ¡Sí!
1: y de estar acá en el tour.
0: ¡Qué alegría! Y ayer estuviste haciendo programa también.
1: Ayer estuve acá también re feliciana, pasándolo súper y pues leyendo todas mis cositas, lo que a nadie le importa, pero a todos nos
0: ¡Ay,
1: atañe.
0: sí! Oye, muy intensos tus poemas. O sea, te escuchaba y luego leía también El Lesbianario. Y decía, ¡ay, esto es demasiado denso para mí! ¡Mucho amor!
1: Sí, pues cáncer, amiga mía.
0: Sí, con que
1: No
0: así
1: hay más que
0: sienten,
1: hacer.
0: ¿eh? Con que así sienten. No sé si yo podría vivir con tantos sentimientos.
1: Y no es fácil, chica, no es nada fácil. Se sufre, se vive, pero pues el olor, pues ha sido como una gran fuguita, ¿no? Como para no vivir con el entripado permanente o la tristeza pensante. Por ejemplo, ese cuando el programa de ayer, cuando lo empecé a escribir, que estaba encabronadísima, así como cegada de furia, y cuando terminé fue así como de, ah, pero qué feliz, voy a escribir chistes, así que me siento re bien. Entonces, bueno, no sé, escriban.
0: Me gusta mucho eso. Y vamos a estar escuchando una gran playlist que nos preparaste sobre tu educación sentimental.
1: Con mucho amor para todix, les presentix, menos uno.
0: Menos el duendolín. Oye, Cori, ¿quieres que vayamos con una canción para comenzar esta gran sesión Tutti Frutti de regreso a las sesiones en vivo y con gran invitada especial?
1: Con mucho amor, muchas gracias. Vamos a poner, ¿qué te parece? Uy, sí, Killer Queen.
0: Va, va,
1: Por
0: va. ¿Nos quieres
1: favor.
0: platicar algo de esta cancioncita?
1: Pues que es increíble, ¿no? Nah. Y que era como, no sé, la escuchaba de muy morrita, porque tenía un tío como joven, y que escuchaba esto.
0: Tenía un tío joven.
1: Y como que me parecía así increíble como pensar en una persona como que la describan así, ¿no? Y yo decía, yo quiero ser eso, así como, sí, así como, es
0: ¿Quieres ser una
1: posible.
0: Killer
1: Sí,
0: Queen? Ok, vamos con Killer Queen y regresamos.

0: Tiririrín, ya regresamos a las sesiones Tutti Frutti, ahora transmitiendo desde la colonia con más oferta gastronómica de la Ciudad de México. Así que estamos muy contentas porque siempre hay comida linda por aquí, café y pastelitos y pollo rostizado y cositas así. Y bueno, regresamos con nuestra querida Andrea Fuego, que decidió un animalito muy peculiar porque ya saben que en las sesiones Tutti Frutti tratamos a nuestras invitadas con mucho cariño, entonces necesitamos no solo conocer su educación sentimental, sino también ver cuáles son sus animalitos preferidos. El más fab resultó ser la ballena, que nunca ha aparecido en un cartel Tutti Frutti. ¿Nos quieres platicar de qué va tu amor por estos seres tan extraños que viven en las profundidades del mar?
1: Claro que sí. Pues me parecen muy increíbles por, o sea, como pensar en, como en esa fuerza moviéndose por el mar, como poder tener como ese deslizamiento como si nada que, o sea, pues por todos lados, ¿no? Como todo el agua. Y muy, muy lindas, no sé, como cantan, ¿no? Como que tienen sus gritillos así todos, cantos largos, me parece muy... Nada, me dan como amor, así como, sobre todo pensar eso, como en esa fuerza de avance, ¿no? Y una vez,
0: la anécdota,
1: me salió en un tarot de animales que me leyeron. Y entonces siempre la guardé como en un lugar de mi corazoncito.
0: No, y tarot de animales, no sabía que, bueno, sí, ¿cómo era ese tarot de animales?
1: Pues eran, sí, puros animales y como que te hacía un... O sea, la lectura que hizo fue como una pirámide, entonces como con las características de los animales como que te decía, o sea, como tu camino de vida va, o sea, para acá como vas en esta transformación, como a través de los animales que te atraviesan.
0: ¿Y ballena fue como uno de los principales o algo así?
1: Ballena fue uno de los pilares, el otro era un zorro.
0: Cerrito. ¡Qué bonito!
1: Sí, también me debatí así... Pero bueno.
0: Sí, siempre es una difícil decisión. Tirirín, tin, tin, tirirín. Bueno, querida, y ya sabes que en estas sesiones Tutti Frutti comenzamos siempre con las preguntas que son sobre tu trabajo y cómo te sientes, esponsoreadas por nuestra querida Cassie Thornton, que hace este ensayo de economía feminista. Y entonces, pues, para mí también es muy importante como pensar como... Sí... ¿Cuál es la situación en la que te desarrollas para poder sobrevivir? ¿Qué tantas cositas haces? ¿Cómo es que lo haces? ¿Cómo es que decidiste o no decidiste o llegaste a esos caminos? Entonces un poco la entrevista va a ir sobre ello, porque me parece que lo que haces es muy mágico. Y bueno, podemos comenzar con la primera, que es en Cassie Thornton, recuerden el ensayo Economía Feminista. ¿Qué tan a menudo te quedas sin dinero? Y si te quedas sin dinero, ¿cómo te sientes? ¿Y qué te provoca esto interna y externamente?
1: Muy a menudo. Es muy a menudo que me quedo sin dinero. Lo he tratado de, pues, de evitar con muy poco éxito, cada vez menos. Pero afortunadamente como en algún grado mi trabajo se ha vuelto como mucho más satisfactorio. Entonces me parece que he llegado como a un buen lugar en eso, aunque no remunerado, ¿no? Como de alguna otra manera como he podido enfocarme más y escribir, por ejemplo, en lugar de solo como traducir esto, la talacha, ¿no? Como qué contrato, que de repente si sientes que te seca muchísimo, ¿no? El alma si sales medio frito. Y pues me siento re mal. Antes sí me sentía como muy culpable, pero también como si tenía y si no tenía, ¿sabes? Como porque se va a acabar, o sea, como que era esta mentalidad de pánico absoluto, o sea, como que lo tienes que tener, pero también, ay, no sé, como que requiere un montón de afectos, ¿no?
0: Ay, sí.
1: Y internamente, sí, antes me sentía mucho como en falta, pero también sabía que era como el momento donde iban a pasar las cosas súper divertidas, ¿no? Porque sales como con 50 varos en la bolsa y puede pasar todo, ¿no? O 5 pesos para el regreso y a ver el regreso a dónde, ¿no?
0: Wow.
1: O sea, sí me la jugaba un poco como al... Pues ya que pesaba lo que excede al intercambio económico, ¿no?
0: Wow, ¡qué grandes aventuras! Entonces como que de alguna forma sí sabía sortearlo, ¿no? Así como de, bueno, pero... Quizá ahorita no hay tanto, pero...
1: Sí, pero ¿qué quiero hacer y cómo le hago? Sí, bueno, no que supiera, sino que bueno, pues se hacía, ¿no? Pues si no había con qué, pero pues había cómo, ¿no? No sé.
0: Y esas habilidades de sobrevivencia están buenas. Justo es la siguiente pregunta. ¿Qué formas de autodefensa económica realizas o has realizado?
1: Pues creo que apenas como concientizar que debo de asumir alguna autodefensa es mi primer paso a admitir, porque pues sí, ¿no? Como cualquier cosa puede pasar, como cualquier cosa que te exija, ¿no? Sobre todo a nivel médico, bueno, de esos tipos de intercambios, ¿no? Justo en este momento, como historia, qué sé yo. Entonces, como que eso siempre es así como de chale, ¿no? Me tengo que cuidar o guardar, no, no sé, es ahí un mambito. Pero no, pues creo que crear, te digo, otro tipo de no, pero no sería autodefensa económica. No, paso, la siguiente.
0: No, sí debes tener alguna que puedas compartir.
1: Ay, es que no sé cómo me autodefiendo económica. ¿Cómo entender? ¿Cómo?
0: Ah, no sé, quizá, por ejemplo, no sé, como pensando en cocinar colectivamente con tus amics, pienso, ¿no? Para no gastar tanto dinero en comida. Bueno, sí, no sé. Tampoco es que yo tenga mucha experiencia en eso, excepto llorar, pero eso tampoco es una autodefensa.
1: Ah,
0: Robar, pero es
1: robar.
0: que esas
1: Sí, soy
0: serán
1: buena
0: las pre
1: robando.
0: la pregunta que sigue. Si cómo considerar el trabajo no como un robo, sino como un supuesto trabajo que sí es distinto a un robo. No sé, para mí es una gran discusión lo de la propiedad privada y el robo, ¿no? Entonces, como que justo también cuestionar cómo es que tu trabajo si resuena desde un lugar que no es el robo, o si podría ser medio una estafa, o qué tipo de estafa sería. Por ejemplo, a mí el arte y cierto tipo de prácticas en el arte me parecen una estafa, ¿no? Y creo que también está chido accionar desde ahí, o sea, estafa sin lo moral. Pero todo eso para decir que la autodefensa puede ser en una de esas, robar, en una de otras, pues no sé, cocinarse colectivamente.
1: Pues sí, he como retomado la práctica de la expropiación de cosas en ciertos lugares, que lo había dejado como, ¡ay! Y ahora ya fue así como, Nel, supérame, ay, bueno, me va a invitar el Choconostle y esto, ¿no? Entonces, bueno, esa es como, la retomo de nuevo.
0: Sí, es
1: Pero
0: una gran forma, la verdad. Tirirín, tin, tin. Yo digo que vayamos a otra canción. Es que traes una gran playlist. Sé que te esforzaste mucho en ella y quiero que logremos escuchar todas las canciones. De hecho, deberíamos poner de fondo, pero mis habilidades psicomotoras son muy escasas, entonces o te hablo o pongo la canción.
1: te entiendo, yo estaba así igual ayer, ya poner pausa era así como, ¡ah,
0: Requiere demasiado esfuerzo. Sí, pero ¿quieres ir con alguna canción en especial?
1: ¿qué tenemos?
0: Tin, trin, tin.
1: Vamos a poner,
0: Tienes grandes éxitos.
1: pues, ¿qué te parece? Talento de televisión.
0: ¿Dónde está? No la veo, Cuco
1: Arriba,
0: Sánchez.
1: arriba,
0: Ah, no,
1: arriba.
0: no. Ay,
1: Abajo,
0: ya
1: abajo,
0: la.
1: abajo.
0: Ya la.
1: No te.
0: Es que no traigo mis lentes. También quiero decir que sin lentes no veo bien y no pienso muy bien también. Talento de televisión de Willy Colón. A ver, saca la historia de esta canción.
1: Claro que sí. Esa era cuando llegué a vivir a Veracruz a los 11 años. Pues la escuela nueva, todo muy tropical, muy distinto al Estado de México, entonces era como este novísimo mundo. Y ponían en los recreos, no sé, cuando era como el día del niño, ¿ves? Cuando era el día del niño, sacaban bocinas y todo el recreo ponían esto, ponían reggaetón. Entonces esta me sacaba mucho, es que sea, ¿qué? Así como
0: No
1: que.
0: manches.
1: Sí, y me encanta, también es súper bailable, así la escucho y es así como, sí, felicidad automática.
0: Qué bonito. Talento de televisión en tu kermés. ¿Por qué no? Vamos a escucharla y regresamos a las sesiones Tutti Frutti. ¡Miau! ¡Woo!

0: Chan, canción del señor Willy Colón con talento de televisión, que pues es una gran canción y esta playlist trae de Tutti como buena sesión Tutti Frutti. Pongamos alguna de fondo para que podamos platicar con Canción City.
1: Dale, podemos poner la de tu cariñito. Para hacer...
0: Ay, a ver,
1: Es la
0: esa no
1: siguiente.
0: la conozco.
1: Esa también es como de esas épocas de recién reconocimiento de la vida tropical. Y fue una de las canciones del carnaval y siempre escogía cosa que era como la que ponían las comparsas todo el tiempo. Creo que un año, o sea, porque escucharlo una semana entera era lo que respondía.
0: Según yo, ahí está bien para canción de fondo. O sea, la tenía toda bajita y yo así, ¿de cuándo va a empezar la canción? Ay, no, no, qué terrible. Bueno, según yo, ahí sí se... Está muy loco entonces este cambio hacia la vida como calurosa, tropical de Veracruz. Como que es otra forma de vida, ¿no? Totalmente.
1: Sí, era otro tiempo, porque acá pues todo era como súper acelerado, rápido, siempre ya había siesta, ¿no? Me parecía espectacular que eso estuviera integrado a la
0: Siesta.
1: vida.
0: En serio, la siesta es algo como...
1: Sí, o sea, los negocios abren, ya se cierran para la siesta. Bueno, en ese entonces todavía, ahorita, bueno, ahorita, en ese entonces pasaba todavía un montón.
0: O sea, ahorita ya no se acostumbra tanto.
1: No, ya como que se homogeniza un poco, pero sí hay horarios de cierre porque pues... O sea, el calor no da, ¿no? Como para funcionar en la calle.
0: Ni siquiera lo puedo imaginar, corazón. O sea, solo imagino súper genial con mar y rico café y así, pero...
1: Sí, nubla mucho el juicio. Sí, es bueno. Desde mi experiencia, se me nublaba todo.
0: Tu experiencia de vida desde los 11 años fue de juicio nublado.
1: Sí, es mi justificación.
0: Y en ese juicio nublado, justamente, ¿cómo lograste, pues, conseguir dinero? O sea, ¿cómo es que consigues dinero ahora y quizá cuáles han sido las formas en las que lo has conseguido durante tu vida?
1: Pues ahora, ajá, clase de inglés, una alumna increíble, es muy divertido. Y es un poco también como de literatura y así. Y como si me regalé, siempre tuve ese hábito como de ahorrar, no sé qué pasa, no
0: O
1: sé.
0: sea, pero si sí ahorrabas, o sea, por
1: Sí.
0: eso hay gente que ahorra, está escuchando, ahorra, o sea, tú ahorrabas.
1: Ahora como mi coche, una cosa magnífica que yo atendía con mucho amor, así como otro más, un peso si me encontraba dinero tirado. También siempre tenía mucha suerte como de las rifas, del no sé qué, siempre me ganaba todo. Nada. Sí.
0: ¡Wow! No puedo creerlo. Siempre pienso que esas personas no existen porque no conozco a nadie, pero ahora eres la primera persona que conozco que se ha ganado cosas en rifas.
1: Sí, mis papás siempre me escribían así como de va a ser la rifa de los no sé qué, listo, ponlo a nombre de Andrea, listo, listo. Era como su gatito de la suerte.
0: ¿En serio?
1: Sí.
0: ¡Wow! Bueno, como que ganabas, no era que fuera para ti.
1: ¿Cómo? ¿Después como qué?
0: O sea, como que los premios eran para tu familia.
1: Sí, mi papá tenía eso, como que decía, pues es para, o sea, para todos, porque yo no hay que uno más, uno, somos cinco, ya está.
0: ¡Wow! ¿Y crees que aún tienes esa suerte con las rifas? ¿Crees intentarlo?
1: Pues podría ser, digo, pues ¿por qué no intentarlo? Pero no he entrado a como juegos del azar, no, pero sí. ¿Sabes que soy re mala para postularme a becas así? Pues siempre se me van porque tengo mucho trip con los deadlines, los límites de tiempo. Sí, a mí me mandan así a otro lugar, ¿no? Como por este estrés acumulado de haber hecho como muchas traducciones como con estos espacios de tiempo como así. O sea, era así como... Nada, me destruían mucho como emocionalmente, como que no tenía, como empecé a trabajar de eso muy joven. Pues no tenía como muchas herramientas, ¿no? De pues un montón de cosas, sobre todo de manejo del estrés o como de esto del trabajo, entonces sí quedé como, creo que muy tocado. Entonces, por ejemplo, cuando veo lo de las becas, o sea, ya nada más ver que hay así como 3 meses, ya me da así como la crisis total,
0: Wow,
1: así,
0: o
1: pues
0: sea,
1: no puedo. Sí.
0: el deadline sí te agarra como deadline real.
1: Sí, ya, o se me olvida, ¿no? Que lo veo y digo, tengo hasta tal mes, ok, ¿y cuándo se me ocurre como juntar todo? Como un día antes, porque se me olvidó, ¿me entiendes? Como, no, ya cerramos a las 12 de la noche. Sí, sí perdí ese toque, pero bueno, ya no estamos tan nubladas.
0: ¿Y el de ahorrar qué pasó?
1: No sé, no sé. Mira, hace como 3 años lo logré. Sí lo logré, que dije, a ver. Pero tenía un empleo un poco más, un empleo estable, que esa sí era una súper estafa, sí era maravilloso. Porque, pues no hacía casi nada, ¿no? Como tenía como muy poco que hacer, el sueldo era muy increíble y solo tenías que hacer como...
0: ¡Wow! Eso suena que tienes buena suerte en general.
1: Sí. Si te digo que me va bien, me la paso mal, pues porque no sé, pero en general no me puedo quejar tanto. Sí tengo suerte. Uh-huh. Y bueno, pues no, tenía entonces esa chamba súper chida. Y dije, no, pues ahorrar, porque me quería ir quería estudiar una maestría. Y como ya sabía que con beca no le iba a armar jamás, dije, pues me armo el colchón.
0: Wow.
1: Y me lanzo.
0: No sabía que también existían esas personas que se financiaban sus propias maestrías sin pedírselas.
1: Lo logré, creo que acá fue, no sé, qué tal. Todos les recé, le hablaba a todas mis ideas así, por favor, préndanme una vela que me llegue un trabajo así increíble, increíble. Y mientras, antes estaba como en otro trabajo que también era una súper estafa, no mía, pero en general, como que también he trabajado en muchos lugares que tienen que ver como con, pues que son como fachadas de muchas cosas. Uh-huh. Y en ese momento estaba trabajando pues igual en otra super fachada como pues para mantener el ritmo de vida o la vida en general. Y sí, no, rarísimo, tenía como, mejor no lo describo, pero estaba en ese super chafa, así que me hacía como super triste, me ponía muy mal. De repente me habló este amigo, oye, ya nos tengo una chamba. Y ¡vamos!
0: Sí. ¡Gran suerte! Siempre es gran suerte poder ganar dinero sin trabajar. Sí, sí, sí.
1: Sí, sí, lo es. Sí. Son los cheques más felices.
0: Guau, entonces te fuiste. Amigas, un gran tropiezo, lo sentimos mucho, se cortó la transmisión y se cortó todo, pero ya estamos de regreso. ¿Quieres ir con una canción para pasar este trago amargo de tristeza y depresión que acabamos de vivir?
1: Sí, rescatémonos con esa otra vez, la de Antropología, la que estaba sonando, que siempre merece oírse, Retejuerte.
0: No la conozco, sí me da mucha curiosidad. Suena que me va a gustar.
1: Sí, tremendo, tremendo todo.
0: Ay, pero platícanos sobre ella. Tin, tin, tin, tin.
1: Ay, este es súper especial porque me tocó como un festival de un espacio que cumplía 10 años y tenían conciertos, así como cuatro bandas todos los días. Fue una cosa así espectacular y me tocó verlos a ellos y no, es que... No sé, o sea, sentir es como toda esa musicototota, así como cuando tú... No, me cambió un montón de cosas, así como físicamente era así como, la pongo y salgo, listo, se acabó. Así. Vámonos.
0: ¿Eso aquí en México?
1: No, eso fue en Bogotá.
0: Este tipo de cosas geniales solo podrían pasar en Bogotá.
1: Y la villa, Bogotá. Sí, y luego la usaba, como que la pensaba un montón y cuando estuve en la maestría, como de repente, no sé, decían algo el profe, la maestra, que dice, bueno, lo fácil, qué sé yo, la persona. Y yo quería contestarle así siempre, hasta que había trabillo, porque una cosa es el indio y otra cosa es la antropología, así. Sí, yo me cagué de risa, pero ya era como mi...
0: Ya era tu leitmotiv.
1: Sí.
0: Bueno, pues vamos a escuchar esta gran canción para todas las que estudian antropología. Ahí va. ¡Miau!

0: La casa, o más bien, según yo, sí es esta la genealogía, la casa de la cumbia es Bogotá, ¿no? Bueno, Colombia, o sea, Colombia inventa la cumbia, o al menos son quienes tienen como la mayor fama de tener las cumbias, mejores cumbias.
1: Pues no me atrevería a afirmar ni a negar, como porque también tenemos Perú, Ecuador, que tiene, pero me imagino como tal vez en producción, como que recorrió más fácil, tal vez es como lo que, como viajó mejor por alguna razón, pero no me atrevería a hacer un superlativo. Afirmarlo,
0: bueno, sí, aunque... es cierto, muy compleja la cumbia, pero eso de festival de varios días de cumbia, no sé, aquí no sé si lo he escuchado.
1: No era de cumbia, era de todo, o sea, como de toda la gente que había pasado por ese espacio, como se juntó a dar los conciertos para, entonces hubo todo así, un chingo de noise, también como del la música del Pacífico, que se me está escapando el nombre, las malas amistades, o sea, como todo, sin todo.
0: Las malas amistades, sí, suena bien.
1: Sí, esa la puse, es la de Super Trooper que puse ayer.
0: Ah. Ajá.
1: Son también como re geniales, sí, varios, de hecho varios de los que puse ayer fueron como de esa estadía ya que fue este
0: momento. Está en tu corazoncito.
1: Sí, muy bien guardadito.
0: Oye, Cori, ya estábamos hablando como un poco de las buenas estafas que has hecho o expropiaciones, pero también platicábamos en nuestro momento del tropiezo, pues las que te han hecho a ti también, o sea que también la explotación es una forma de estafa, ¿no? Entonces a ti también te han estafado y quería preguntarte si nos quieres compartir cómo ha sido esa experiencia.
1: Pues siempre es lo más bajoneante, ¿no? Y desmotivante porque, por ejemplo, de una negociación reciente por una traducción, por un trabajo grande, como me lo platicaron, se podía resumir casi como, bueno, mira, me vas a cobrar esto, y la lógica era un poco como, pues porque tienes que pagar por tener trabajo, ¿sabes? Ya sabes, yo le decía tantos centavos la palabra y ella me daba como mucho menos, y porque vas a tener un montón de trabajo, ¿no? Porque va a ser constante. Y yo decía, pero ¿y yo por qué tengo que bajar mi precio? Como por tener más carga, que te tengo que entregar en chinga. O sea, no es como un producto que voy a mover y que a la larga el inventario... O sea, que no sé cómo les funciona que ellos, que como en esos gremios, o bueno, en esos campos se dice que sí, ¿no? Pues échamelo y que se mueva. Pero acá es así como, no, o sea, son todas esas horas en la silla que no por ser más, ¿me entiendes? Me deprecia, o sea, es así como... Ya, me voló la cabeza, y además yo le estaba dando como es un precio que tengo fijo desde hace 10, 15 años, que fue que yo empecé a traducir, o sea, no me he movido de ahí, como lo he mantenido, y como ahora mismo esa cuota parece así como, ay, no, que digo, no, o sea, ni he modificado el tabulador.
0: ¡Wow! O sea, llevas 10 años cobrando la misma tarifa. Según yo, sí tienen como sus tabuladores, ¿no? La banda que traduce sí es como de, oigan, hay que como homogeneizar un poco esto para que no sea tan disparada la diferencia, ¿no?
1: Sí, pero hubo... pues no sé, hubo como este auge, eso mucho lo manejaban, por ejemplo, como en colegios, uh-huh. Y ves que, bueno, siempre es esta onda, ¿no?, como de mafiecita, qué sé yo, el clubecito social, bla, bla, bla, y bueno, pues eso es como un tabulador con el que te puedes regir, normal, etcétera, pero, empezó a haber como muchísima gente, de repente hubo un boom a partir de como mi generación que se graduó, más o menos, que todo el mundo traducía, entonces empezó a bajar tanto el de la interpretación, que siempre había sido como re bien pagado, o sea, y dije así como, escogí bien, porque pues esta chamba así como me va a hacer el fuerte, ¿no?, como tengo un buen, uh-huh, un buen oficio para, pues, mantenerme a flote, y toma, que entra así como un chingo de competencia de gente, ya sabes, de, sí, yo hablo inglés, y listo, y me meto a la cabina, entonces, pues, era casi la mitad de lo que cobrábamos nosotros, con condiciones muchísimo, más, pues, menos favorecedoras, ¿no?, como en lugar de una cabina cerrada, era como la mesita nada más, como y que son
0: Oye,
1: 8 horas.
0: Estamos aquí.
1: Ah, pero aquí estamos pasándolo lindo.
0: Bueno, sí, eso es cierto, las cabinas de los que interpretan sí debe ser cerrado porque están como, justo vamos a hablar un poco de eso, ¿no? Te toma la palabra de otra persona y sí estás fuera de ti misma. Bueno, yo así les veo.
1: Sí, entras como en el trancecito, o sea, como de, pues, de concentración, ¿no? Es como tener, como relajar el cuerpo, lo más, como en posición de un montón de alerta, Y entonces, pues sí necesitas que todo a tu alrededor, o sea, es nada más lo que estás oyendo y lo que estás hablando. Bueno, no, también, pues chacoteas, la verdad es que no están acá. Si tienes una buena concabina, cuando se podía ser de dos personas, que es lo recomendable, no, sí se armaban unas buenas. Y, por ejemplo, una vez me tocó interpretar con una de las señoras como de las más grandes y, y a ella le gustaba tomar en cabina. Entonces llegó así una botella de vino y sí, tú también, ¿no? Y yo... Pues a ver, no hombre, es
0: qué
1: una
0: gran
1: delicia.
0: Mediums, sí. O sea, mediums ya con otros espíritus también traspasando.
1: Sí, también había, como te digo, estas señoras como muy mayores que ya tenían todo el tiempo ahí, que eran las vacas sagradas, con mucho amor y respeto. Había unas que tejían, así, sí, claro, la chambrita para el nieto, en lo que interpretaban, o sea, la que se ponía a hacer glosarios mientras, en lo que lo iba haciendo. O sea, como que lo... Sí, o sea, incorporas ese hacer como para seguir haciendo otras cosas. Está loqui.
0: Guau, no digas, eso ya supera todo lo que yo pensaba que sucedía en esas cabinas.
1: Uy, de Toñix.
0: Oye, Cori, ¿quieres ir con otra canción para justo poder ahondar más sobre este aspecto de la traducción? Que nos gusta mucho en las sesiones Tutti Frutti hablar sobre la traducción imposible y todo este tipo de cosas.
1: Sí.
0: ¿Cuál quieres elegir?
1: Vamos a poner una feliz... ¿Quieren decir una letra los que están aquí?
2: S.
1: S, ¿qué tenemos con S? Tiririririri.
0: Creo que nada.
1: Sí, Estereosexual de Mecano.
0: Platícanos algo de esta canción.
1: Pues me divertí un montón. Creo que podría ser un poco polémica, como ahora si la escuchamos, ¿no? Bueno, desde este lugar. Pero me divertí un montón como, pues eso, pensar como en el cambio de una identidad, en el cambio de una preferencia, ¿no? Ese coro es desopilante, ¿no? Como me gustan mucho los coros. Y y sí, pues nada, me gustaba gritarla.
0: ¿Esta es de tu niñez, adolescencia, estadía en Argentina?
1: Esta fue como de mi adolescencia, esta como de prepa, ¿no? Como entre secu prepa, por ahí, que andaba de inventada.
0: ¡Ay, los mejores tiempos! Miau.
1: Polémico.
0: Vamos con Estereosexual de Mecano y regresamos a las sesiones Tutti Frutti. Miau.

0: Y eso fue Esterosexual. Bueno, no lo canté igual, pero lo intenté. De Mecano. Y mandamos saludos a todas las personas, seres del más allá que nos están escuchando. También mandamos saludos a Mari. Tin, tin, tin, tin. Bueno, con especial cariño a Mari porque hoy supimos una gran noticia.
1: ¡Vamos, Mari!
0: No sé si tú quieres mandar saludos a alguien.
1: Ah, podemos mandar saludos a Café con Piquete. Con mucho amor.
0: A Lore, a Gina, a Dasha,
1: a Todix, a quien más mando saludos, a la fuerza de los mares, el ímpetu del viento, la distancia y el tiempo, ella sabe quién es. Y a quien más adoro.
0: Ser amada por un cáncer, ¿acaso no será uno de los privilegios más grandes?
1: Oh, qué bonito. Yo creo que sí. Ah.
0: Lo confirmo.
1: Pues es como esta... ¿Quién sabe? Polémico, como todo polémico.
0: Sí, sí, sí, sí, sí, sí, sí, sí, definitivamente sí. Mis traumas son con las cáncer, pero bueno.
1: Ay, lo lamento, sí.
0: Sí.
1: Es difícil. Eddie, no, porque es fácil hoy en día. Vamos a ver. Un saludo a todos los tropiezos. ¡Vamos! ¿Cómo se les quiere? Y a Charri.
0: Y a Charrini. Y bueno, sigamos con esta hermosa plática sobre tu trabajo como medium. Me parece muy interesante que hayas decidido, pues, dedicarte a eso. O sea, sí lo estudiaste para dedicarte a eso, por lo que entendí en la narración pasada sobre tu futuro estelar después, antes de saber que ya muchas personas se iban a dedicar a ello. Pero, ¿cómo decidiste llegar a esos caminos? Deja, pongo la canción que me pediste.
1: Pues a esos caminos llegué literal por un flyer. Sí, porque la prepa en la que iba era como una situación muy, muy, muy horrible, donde no te daban, como tenían también la universidad, no te decían como de, ay, hay esto otro, sino como que se asumía que ibas a pasar a la universidad de estas, de esta empresa, como muy cuestionable, qué sé yo, como institución. Y Juanito, el chavo que se sentaba delante de mí, se había ido a una feria a Puebla y nada, trajo flyers y ese me sonó como de intérpretes. Porque no tenía como muy claro, lo podía hacer, como siempre lo había podido hacer, siempre había habido como algún tipo de situación en el que se necesitaba esa ayuda o ese apoyo. Y pues ya sabes, como la mamá de sí, la niña habla, así como, ¿no? Entonces pues ya me la rifaba y
0: Hasta la fecha sigue siendo la niña habla.
1: La bueno, niña no se cansa.
0: Me refiero a que nos ha sacado de apuros.
1: Lo hago con mucho amor, ese es algo que me prende un montón. Y fue esa suerte también, ¿no? Luego me tocó como estar de voluntaria en, no sé, un eventillo que me mandaron de la escuela también. Y y también se necesitaba como alguien.
0: A ver, ¿quién habla inglés?
1: Y me mandaron y le tuve que hacer una interpretación como en vivo y al oído a uno de los del panel. Yo casi me muero.
0: Wow,
1: en mi vida,
0: hablándole a los enemigos. Le hubieras torcido todo el discurso.
1: De
0: no,
1: cerquitas.
0: No.
1: Ay, sí, qué horror. Y cuando salí, había la intérprete que habían contratado para el evento, que se negó a hacer eso, obviamente, porque pues no le habían avisado, porque pues no era como él, ¿no? O sea, ella iba como, que se entiende, ¿no? Y mucha divez. Y nunca cuestionable. Ajá. Y cuando vio que hice eso, me dijo así como, ¿sabes que lo puedes hacer como un trabajo? Así como, yo doy clases en tal y tal escuela, no sé qué. Y yo, mira. Entonces cuando me llegó el flyer, dije, la que me dijo la señora, pues le doy. Y me pareció buena idea porque no tenía muy claro qué quería hacer. Y dije, bueno, esta es una habilidad que tengo y además me puedo enterar de más cosas, ¿no? O sea, puedo estar en el chisme de todo. Cuando me decida por algo, camino para otro lado.
0: ¡Wow! Y mira, aquí chigues.
1: Mira hasta dónde llegué a tropezarme.
0: ¡Wow! Oye, pues está muy lindo porque sí es como una habilidad poder escuchar a otra persona y poder como traducirla, se me hace muy loco. O sea, sí... Sí, siento que te sales un poco de ti misma, pero platícanos, ¿cómo es que corporalmente y psíquicamente te preparas para hacer eso?
1: Pues básico, ¿no? Como dormirte más o menos temprano, tomar mucha agua, saber que vas a tener tus cosas, que tienes que tener al lado, como pues lo que te ayude a seguir, ¿no? Como agua, café, chocolatitos, pasitas.
2: Alcohol en los buenos tiempos.
1: Alcohol siempre, siempre facilita. O sea, nunca te voy a decir que te hace daño. Y eso, o sea, procuro como estar en toda la calma, prepararme antes, ¿no? Como siempre leer como mucho antes del tema para que no haya, digo, bueno, parte de, ¿no? Pero investigarlo un chingo para que no haya duda ni crisis de identidad, y así. Uh-huh. Esa es como la más, también sentarme bien es algo que procuro en cuando interpreto, no así en otras ocasiones. Y sí, eso, pues estar muy consciente como de la respiración y ahora me sirve más, por ejemplo, como autocuidado, tal vez como que me he decantado por hacerlo solamente a cosas con las que participo, como comulgo desde un lugar y ya no lo hago como lo hacía antes, como mercenariamente. O sea, ahí sí
0: mercenariamente
1: fue...
0: cálmate, se llama sobrevivencia.
1: Oh, déjame sentirme esa muralla, sí.
0: Mercenariamente, así de, a ver, ¿quieres que te interprete?
1: Simultáneas de acomo.
0: Ay, qué divertido.
1: Pues se lo veía así mercenario porque pues muchas veces eran cosas como, muchas gracias, como regachas, ¿no? O sea, como, no sé, del Banco Mundial, de cosas así que dices... O sea, pues es mercenario. Bueno, no sé, lo veía como
0: bueno,
1: así,
0: pero es bueno porque así también puedes hacer buenas estafas.
1: Ay, no tanto.
0: Ahora ya no estafarías a tus Amix, ¿verdad?
1: Nunca. No, ya lo hice. Con Examix.
0: ¿Qué? No, André, fuego, mi corazón.
1: Era otra persona, era otro. Y se lo merecía, Steph. Tú sabes que la justicia es mejor si es poética. Ah, no es cierto, pero era como algo que. Pues nada, se presentó, se dio la causa, la fatalidad. Y pues las ganas de...
0: Me estar. Encanta, qué ascendente eres, corazona. ¿De dónde sale ese ser?
1: Géminis.
0: Géminis, ah, está bueno, porque de alguna forma Géminis es comunicación, entonces sí veo ahí la interpretación. Y quizá también la parte de decir, miau, te voy a estafar. No, no es cierto. Géminis, grandes signos. Saludos a todas nuestras radioescuchas geminianas.
1: Sari.
0: Que hay por ahí una Sari Denise. Y creo que nada más Sari Denise. Compita, creo que sí.
1: Que recuerden este momento. Y a todas las demás.
0: Miau. Ah, Roselyn, a quien también vamos a entrevistar en algún momento de nuestra vida. También es una compa Géminis. Tiririririn, tiririririn. Y bueno, ya nos contaste un poco por qué decidiste llegar a eso, pero creo que también es muy interesante cómo se rompe la frontera entre ser intérprete y ser poeta, que también te identifico desde ahí. Y para muestra, por cierto, grabaste tu programa, ¿no? Para subirlo a la página después, porque justo les iba a decir, pueden escuchar su hermoso programa que hizo ayer en nuestra página radiotropiezo.org y seguramente se estará subiendo en los próximos días. Porque fue un gran programa y está muy bonito porque fue sobre el lesbianario volumen 2. ¿Quieres platicarnos un poco de qué fue? Pues en primera la publi, que la traje, pero no está aquí mi mochila, pero la traje para recordar un poco qué fue esa publi. Platícanos un poco sobre ella.
1: Esa publi fue una cosita muy bonita. Fue un ayudarme a entender de procesos, sobre todo de mi proceso. Como al principio tenía como un concepto tan vago, tan borroso, que podría haber sido... De hecho, lo hice como una encuesta cuando quería saber como de los demás, ¿no? Como que no tenía mucho... pues sí, no tenía dimensión para mí. Y esto me ayudó mucho como desde proponerlo, como de fijar la intención, ¿no? De como de qué me está moviendo, o sea, qué estoy sintiendo. Y que sé que otra gente también podría sentirlo, ¿me entiendes? O como esa compañía, qué sé yo. Y fue un intento también por crear otras redes, ¿no? Por...
0: ¡Ay, aquí tengo mi volumen!
1: ¡Ay, con su portadica amarilla! Sí, entonces fue como... Bueno, ahora lo entiendo así, ¿no? Como una salida de un proceso, como vivirlo, como sentirlo, conocer como a los que

0: Como usado de ninguna otra manera, sino para mí siempre eran como mis dibujitos aparte, ¿no? Entonces de repente como empezarlos a enseñar y decir, ah, bueno, esto también es parte de un hacer mío, ¿no? Uh-huh. Y ese fue como mi desclosetamiento. Así todo el mundo como, ¿tú dibujas? Y así como, sí.
1: Pues yo veo que sí. Cori, ¿con qué canción quieres ir?
0: A ver, podemos escoger I Dance Yourself Clean de LCD Sound System.
1: Veo que te gusta mucho este señorcito. Bueno, pues vamos a ponerlo y regresamos transmitiendo desde una nueva colonia que nos hace muy felices a Todix.
0: ¿La puedo dedicar?
1: Ay, sí, perdón, no te pregunté sobre esta historia de la canción. A ver, platícanos.
0: Va dedicada a Marisol, Larrita y a Oscar.
1: ¡Y! ¿Nos quieres contar
0: con
1: algo?
0: Con mucho amor.
1: Quizá de regreso. Bueno, va.

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3: Ya estamos aquí en Radio Nopal. Esto es Piloto. Hoy vengo acompañado por Emilia y Joaquín. Hola. Más fuerte.
4: Hola.
3: Eso. Así. Y Emilia ahorita no está disponible para platicar. Está haciendo otras cosas, entonces pues de esto se va a tratar. Hace una semana y media fuimos a La Alicia a ver un documental que proyectaron. Se llama Let the City Speak. Y el documental narra como la trayectoria de una banda de Los Ángeles que se llama Quetzal. Yo la escuché la primera vez por María y honestamente le perdí la pista. Pensé que ya no tocaban hasta hace unos meses que empecé a ver por ahí algunas calcomanías que estaban promocionando el documental y no le había dado o no había hecho la conexión hasta hace un par de semanas que ya leí que era Quetzal y que venía el documental. Entonces ya fue como hice la conexión. Fuimos a La Alicia, fuimos a la proyección y me quedé como, pues sí, me dio como gusto y me despertó por ahí la curiosidad de volver a escuchar todas estas canciones que yo había comenzado a escuchar hace mucho tiempo, hace unos, no sé, ya 20 y tantos años. A través de María, ¿no? Que fue ella la que me puso en contacto con esa banda principalmente. Y venía, me acuerdo que ella traía un disco que se llamaba Barrios Artistas. Y pues ya dentro de este disco era un compilado donde venían muchos, bueno, no sé si muchos, pero sí venían algunas bandas de allá de Los Ángeles. Pero bueno, el documental este del que le estoy platicando trataba sobre Quetzal, sobre la trayectoria, y resultó que Quetzal sigue bastante activo, simplemente no como bajo el radar de lo que pudiera ser algo como sumamente comercial y de lo cual pueda uno tener conciencia, porque pues no están como transmitidos por ahí en canales pues meramente comerciales, ¿no? De lo que esté uno escuchando. Quetzal siempre estuvo como por ahí relacionado de manera estrecha con el movimiento chicano allá en los Estados Unidos, y también pues tuvo relación cercana con asociaciones que estaban dedicadas a luchas sociales de la comunidad latina y todo, ¿no? En aquel país. Entonces, bueno, el documental se llama Let the City Speak. Y lo que sigue es Quetzal.

Estamos acá de vuelta. Eso fue Quetzal con Chicana Skies. Era una canción favorita. Pues, bueno, no sé si aún sigue siendo. Supongo que sí. De María. Me acuerdo mucho de cuando nos conocimos con esa canción. Y pues sí, eso fue Quetzal. Las otras bandas que estaban, o algunos solistas, era también Lisa Flores, Announcing Predictions, Marvel, Calavera, que era una banda, de pura banda mexa, tocaban rockabilly, John Batos, Cactus Flower, Jabón, Motita.

0: Bueno, ya estamos de vuelta. Esa fue Lisa Flores primero con Arizona Wind y después fue Marvel, Happy Dead Man y la última fue Vértigo. ¿Qué opinas, Joaquín? Habla, habla fuerte.
1: Creo que estaban bien las canciones. Creo que estaban bien.
0: ¿Sí?
1: Sí.
0: Okay. ¿Algo más que quieras agregar? Antes estabas que ya no podías aguantarte las ganas de hablar y ahorita que puedes o que hay tiempo pues para hablar, no estás hablando.
1: Creo que a mí me gusta cómo escriben sus canciones y cómo cantan.
0: Okay. Pues sí, retomando lo del documental, narra la trayectoria de esta banda otra vez, Quetzal, y ellos tuvieron como era una banda grande, tuvieron ahí un acercamiento con diferentes tipos de música, obviamente con toda la gente que era parte de la banda y de diferentes de diferentes lugares de diferentes gustos musicales, ¿no? Que incluían a los integrantes de la banda. Y por ahí el líder de la banda estaba como muy metido en la onda de la música veracruzana, ¿no? Se empezaron a meter mucho con esta onda de este ritmo del fandango y todo eso. Y también durante el tiempo en el cual estaban ellos como con fuerza allá, se comenzaron a relacionar, como ya les había comentado, con organizaciones por ahí de la índole de lucha social latina, y una de ellas era también con agrupaciones estudiantiles, ¿no? de chicanos, entre ellos Mecha, que del cual formaba parte María. Y ¿qué más? También vinieron por acá, estuvieron acá visitando como comunidades zapatistas. Y esto también, pues por ahí a la par de cuando estaba como demasiado fuerte aquí la onda de estar haciendo todos estos conciertos que se organizaban como de manera gratuita en CU o en diferentes sedes, ¿no? Y era como la cuestión esta de levantar por ahí cierta conciencia como con lo que estaba pasando ahí en Chiapas. Bueno, pues vamos a escuchar otras canciones.

0: Eso fue Calavera, Sombra. Estamos acá de vuelta en Piloto. 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Entonces, Joaquín, ¿qué me querías decir?
1: ¿Cómo les fue en el documental?
0: ¿Cómo fue? Estuvo bien, me gustó el documental, me gustó lo que tenían o lo que dijo el muchacho, el que toca una guitarra. Él se llama Quetzal Flores. Y me gustó el hecho de que hicieron o han hecho toda su trayectoria de esta banda, se han mantenido al margen, como ya había dicho, de la cuestión comercial. Es un documental que sí da, o al menos a mí me dejó como mucha esperanza en cuanto a la manera de hacer las cosas o de cómo escogemos ciertos caminos. Al final del documental hubo una presentación de un mural que hicieron ahí una muchacha de, se me olvidó ahorita su nombre, de Los Ángeles, y otro compa de aquí de la Ciudad de México, el buen Amra, que también trabajó varios años ahí en el Alicia. Después de esa presentación del mural hubo una sección de preguntas y respuestas. Y entre esas preguntas hubo pues un par, ¿no? Donde preguntaban qué era lo que les había dejado todos estos años de estar pues por ahí luchando, picando piedra y sin tener como tanta visibilidad. Pero creo que esa pregunta pues estaba o se respondía solo mientras estabas viendo el documental. A mí lo que me dejó esperanza fue darme cuenta de que pues cada quien escoge el camino por el que quiere transitar. Con cualquiera que sea la actividad que hace uno en su vida diaria, ¿no? La actividad profesional. Y ellos los escuchaba tanto a Quetzal como a su esposa. Ahorita se me olvidó el nombre de ella. Ahorita lo voy a buscar. Ellos hablaban sobre la importancia de tener convicciones y ser congruente con esas convicciones. Y cómo eso los llevaba a estar satisfechos, a pesar de que dentro de la música pudiera ser o pudiera parecer que es muy importante ser famoso o tener mucho dinero. A ellos más bien lo que los ha llenado es mantenerse activos dentro de su comunidad y seguir siendo parte de esa comunidad y apoyando ya sea en eventos, porque ya no es solamente la música a lo que ellos se dedican, sino a estar ahí dentro de la comunidad, apoyando con talleres, apoyando en dar clases de música, apoyando en un montón de actividades que desarrollan. Entonces, creo que lo importante aquí es hacer lo que pues sí, lo que te haga feliz. Y la cuestión por ahí monetaria o porque ellos lo mencionaron en esas preguntas. Hubo una pregunta específica que les hicieron y era algo como sobre si no sentían que necesitaban tener reconocimiento porque el reconocimiento les iba a llevar a tener más oportunidades. Y en esta pregunta, o la respuesta que ellos daban era esa, ¿no? Era que no necesitaban el reconocimiento, que el reconocimiento lo tenían de su comunidad porque siempre estaban ahí presentes, apoyando y haciendo cosas para la misma comunidad. Entonces, creo que eso es lo más importante o de las cosas que más me gustaron de ver el documental. Ya después, como había mencionado antes, habían estado ahí en Chiapas, donde estuvieron haciendo igual ahí talleres como con las comunidades. Y esto fue, debe haber sido como por ahí del 95, 96, cuando estuvieron ahí. Y pues sí. Fuerte, fuerte, fuerte.
1: Una
0: Habla.
1: pregunta, ¿cómo cuántos años llevan juntos la banda?
0: Ellos, Quetzal, muy probablemente lleven, a lo mejor como desde el 94, 90, ahorita buscamos también que cuántos años llevan, ¿vale? Ok, vamos a escuchar otra canción.

0: ¿Qué más? Ah, algo que me quedó por ahí como un poco insatisfecho con lo que estaba platicando sobre las preguntas era que estaban muy, muy enfocados a la cuestión a la cuestión económica y a la cuestión de la visibilidad, sobre todo creo que pues sí, como a lo que ahora es esta inmediatez de las redes sociales. Y pues sí, es complicado, supongo que ahora entender el mundo o ver el mundo fuera de toda esta inmediatez, porque pues eso es a lo que estamos ahora por ahí, no sé si la palabra sea, no es sometidos, pero sí estamos como muy enfrascados en esta cuestión de tener cierta retribución inmediata. Y eso es lo que han sabido como llevar a través de todos estos años. La banda, también estábamos platicando ahorita, ¿no, Joaquín? Sobre qué eran. Me preguntaste que cuántos años tenía la banda. Y tienen aproximadamente 26 años, o un poco más de 26 años. Entonces, eso significaría que, ¿en qué año por ahí más o menos?
1: De 1990 a 2001.
0: 99, ¿no?
1: Ajá, 99
0: 99,
1: a
0: 2009.
1: 2001, ¿no?
0: Ok, por ahí serían los 26 años. Y pues sí, antes, como toda esta, tienen ya más de 26 años, cuando ellos comenzaron, toda esta cuestión de la inmediatez en cuanto a reconocimiento y todo, pues no existía. Además de que antes era otra forma de darse a conocer, ¿no? No había todo esto, entonces era estar tocando en foros pequeños. Ah, recuerdo que María mencionaba mucho, había un lugar que se llamaba en Los Ángeles, Self-Help Graphics, y ahí hacían como conciertos, hacían también diferentes actividades cada fin de semana o durante la semana, y una de ellas era algo grande, que era una celebración cuando era Día de Muertos, y recuerdo que iban mucho María y Yadira a pintar caras a los niños cuando era Día de Muertos, y habían conciertos, vendían comida, hacían un montón de cosas. Y pues eso es creo que lo más importante, como la vigencia que ellos han tenido ha sido a través de todo este tiempo, otra vez, no solamente con la música, sino con todas las actividades que han hecho dentro de su comunidad y en otras comunidades, porque ya no solo han tocado o son una banda local, sino por ahí también han estado en otros estados, ¿no? Tocaron también, me parece que en Nueva York, han tocado en Arizona, en muchas comunidades, en Seattle también, lo mencionaron esa noche en Washington, en el estado de Washington. Y ellos mencionaron eso, ¿no? Que habían estado tocando allá, pero esto era solamente, o todas estas redes que habían establecido eran a través de del movimiento, o de estar ligados al movimiento chicano. Entonces, eso es lo que los ha llevado a tocar a otros lugares. ¿Qué más?
1: La verdad no sé.
0: ¿No
1: ¿Qué
0: sabes?
1: más?
0: Ok, bueno, vamos a
1: Pero
0: escuchar entonces otro par de canciones, ¿te parece? ¿Sí? Órale,
1: Me
0: pues.
1: parece.
0: Va. Ya volvemos.